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3: Ahí está, en la voz del Guapito Roger. Disfruto.

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2: La hora 8.

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1: Es el norte peruano, el chiclayano Julio Alberto, que nos presta su voz para esta canción. ¡Disfrútenla!

bienvenidos a la ciudad de Lima, Perú. Hora local 5:30 de la mañana. Gracias por volar con nosotros. Saludos a los que regresan a esta tierra prodigiosa, Lima, Perú.

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Levanta tu voz y dile gracias, Señor, por tu bondad, por tus bendiciones a mi vida, que son nuevas cada mañana. Gracias, Señor.

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0: la hora 4 y 24. 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

la hora 4:35. 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

ahora 4:52. 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

0: La gente de Yurimaguas, con mucho cariño. La gente también del Valle de Sisa, con mucho cariño.
1: Dios les bendiga, amigos oyentes y hermanos de esta prestigiosa emisora radial. Les saludamos en el nombre de nuestro Señor Jesucristo, deseándoles que a partir de esta hora disfrute de este

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1: Lo que me impulsa a adorarte, Dios,

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te dice el Señor. Es tiempo de que levantes tus manos y tomes fuerza y empieces a hacer la obra que Él te mandó.

0: cielo, levanta tus manos y dale gracias. En donde tú estés, donde te encuentres, hoy viene el manto de gloria sobre tu vida. Tu tabernáculo de adoración es restaurado. Me refiero a adoradores que quebrantan su corazón, adoradores que derraman su corazón delante de la presencia de Dios y que viven cada cosa que cantan, adoradores en espíritu y en verdad, buscan a Dios.
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0: de tu llamado y de tu bendición. Corre sus brazos.
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Atención, mucha atención, familia. Hermanos míos, quiero que te detengas un segundo. Mírate al espejo. ¿Cómo te sientes hoy? ¿Te sientes con energía o te levantaste sintiendo que el cuerpo te pesa 1000 kilos? Vivimos en tiempos difíciles, tiempos donde la enfermedad está golpeando sin piedad al ser humano. No respeta edad, no respeta condición social. Estoy hablando de esas enfermedades mortales que entran en silencio y destruyen hogares. La diabetes que te carcome, los huesos que se deforman y te duelen con el frío, la próstata que ya no funciona y que humilla al varón y pone en riesgo su vida, el sistema nervioso que no te deja dormir porque está alterado, los ovarios invadidos por quistes que atormentan a las damas con fuertes dolores. Pero hoy vengo a hablarte de dos enemigos mortales, dos órganos que cuando fallan, la vida se convierte en un verdadero infierno. Escúchame bien, porque esto puede salvar tu vida. Hablemos del hígado. ¡El hígado! ¿Cuánta gente camina por la calle ahora mismo con la boca amarga, sintiendo ese sabor a metal, a fierro oxidado en el paladar? Señora, usted que me escucha, ¿se le mancha la cara? ¿Sientes punzadas debajo de las costillas? Caballero, usted come un poquito de grasa y se le hincha la barriga como si fuera un tambor. Ya no sabes qué hacer con esta molestia. Está en peligro tu vida. Eso ocurre cuando el hígado está pidiendo auxilio. Y es un drama, hermanos. Es triste ver cómo el hígado graso cambia, hasta el carácter te cambia. Te pones renegón, todo te molesta, sientes una pesadez, una desesperación, estás intoxicado. Cuando el hígado está enfermo, la sangre se ensucia, y cuando la sangre está sucia, el cuerpo entero empieza a fallar. He visto pacientes llorar porque ya no pueden comer nada, todo les cae mal, se ponen amarillos, pierden las fuerzas. No esperes a que sea una cirrosis. No esperes a que el médico te diga que ya no hay nada que hacer. El hígado es el laboratorio del cuerpo. Y si ese laboratorio explota, el drama familiar es terrible. Nadie quiere ser una carga para sus hijos. Y si el hígado enfermo es un tema grave, ¡cuidado con tus riñones! Dios mío, los riñones son el filtro de la vida, pero cuando ese filtro se tapa, empieza la tragedia. ¿Te arde la planta de los pies? ¿Sientes un calor insoportable en la cintura, como si te hubieran abierto la espalda en dos? ¿Tu orina sale con espuma? ¡Cuidado! Esas son alertas rojas. El problema del riñón no avisa hasta que es tarde. Y cuando se agrava, viene la palabra que todos tememos: diálisis. Nadie quiere estar conectado a una máquina para poder vivir. Nadie quiere ver cómo se le hinchan las piernas por la retención de líquidos hasta que la piel parece que ya va a reventar. Se cuartea. Cuando el riñón falla, la presión se dispara, la vista se nubla y el miedo se apodera de la persona. Es una condena en vida. Pero yo te pregunto hoy, ¿vas a dejar que la enfermedad te gane? ¿Te vas a resignar a vivir con el dolor? Yo sé que estás cansado. Cansado de hacer colas en los hospitales. Cansado de tomar pastillas, antibióticos, fármacos fuertes que te calman el dolor por una hora, por un momento. Pero te destrozan el estómago. Aparentemente te curan una cosa y te malogran otra. Te da gastritis, te da úlcera por tanto químico. Y lo peor, no encuentras mejoría. Pasan los años y sigues igual o peor. Basta, basta ya de intoxicarte. La naturaleza es sabia. Dios dejó las plantas, las raíces, la medicina natural para sanarnos de verdad, no para adormecernos. Gracias a los tratamientos naturales, hoy, escúchalo bien, hoy miles de personas vuelven a sonreír. Tenemos testimonios vivos de la costa, en la sierra y en la selva de nuestro país. Gente que llegó desahuciada, gente que llegó arrastrando los pies y que hoy caminan, trabajan, disfrutan de su familia, están sanos. 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
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Que Dios los bendiga.

Gracias, amigos y hermanos, por sintonizarnos por esta emisora y la atención prestada a este programa. 60 minutos con las mejores alabanzas y adoraciones, esperando que haya tocado lo más profundo de su corazón y que Dios lo bendiga a cada uno de ustedes. 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
7: ¿Cómo están? Buenos días, bienvenidos a La Explosiva Noticias, amables oyentes, buenos días, bienvenidos a esta jornada informativa correspondiente a hoy. Hoy estamos ya jueves 14 de mayo del 2026, como siempre en la dirección y conducción del programa, y les habla, soy Henry Aguilar, listo y preparado para llevarle las informaciones a esta hora de la mañana a través de Radio La Explosiva. Bueno, estamos bien abrigados aquí, continúa el friaje en nuestra selva del Perú, preocupación también porque se incrementa, ¿no? Se incrementa los casos de resfrío, ¿eh?, en niños, adultos, en jóvenes, adultos mayores, y esto pues un indicio de que sí hay que abrigarnos, ¿no? Hay que mantenernos siempre adaptándose al cambio climático, a la circunstancia que se va desarrollando durante el transcurso de los meses, ¿no? En este mes de mayo ya vamos a ingresar al mes de junio también, que es el mes de bastante friaje, sobre todo en nuestra selva del Perú, cuando se celebra, pues, o vísperas para celebrar la fiesta de San Juan, también, pues, se sufre de bajas temperaturas, ¿no? Y esto también implica que el estado de salud de las personas también tenga un desbalance por ahí. Empiezan a sentir resfrío, empiezan a sentir tos, garraspera, algunos acompañados de secreción nasal, y esto pues hay que acudir al establecimiento de salud más cercano y evitar complicaciones, porque se nos puede venir también una neumonía, de pronto a un resfrío maltratado. Muy bien, bien amables oyentes, sin más preámbulos, nos vamos a nuestros principales titulares aquí en la explosiva noticias, la verdad bien dicha, titulares a esta hora de la mañana, amables oyentes de la explosiva radio 102.1 FM, la tiene todas. Titulares a esta hora de la mañana.
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7: Titulares en la explosiva noticias, la verdad bien dicha, amables oyentes, principales titulares a esta hora de la mañana a través de Radio La Explosiva 102.1 FM, la tiene todas. Alcalde de Guayaquil exige al gobierno regional de San Martín destrabar obras paralizadas y compromete plazos de ejecución. En mesa de trabajo convocada por el congresista Enrique Alba Rojas, el alcalde provincial de Guayaga, Rolando Sarria Reynoso, cuestionó públicamente al gobierno regional de San Martín por el retraso y paralización de importantes obras en la provincia, lo que calificó como un maltrato hacia su jurisdicción. Amables oyentes, alerta por incremento de infecciones respiratorias ante friaje en nuestra región San Martín. Aumenta los casos de resfrío común y va preocupando seriamente a las autoridades en nuestra región. Congresista Carol Paredes desmiente que hayan intervenido a una supuesta hermana. La congresista de la República, Carol Paredes Fonseca, desmintió durante una entrevista brindada ayer miércoles en la mañana en vía radio que una de su hermana está siendo investigada hoy intervenida por presuntos hechos de corrupción. Amables oyentes, más titulares, inician acciones de fumigación contra el dengue, esto en Chapaja, debido al fallecimiento de un menor de 9 años de edad. Preocupación en la población, amables oyentes. Personal de salud viene iniciando los trabajos de erradicación de zancudo transmisor del dengue en el distrito de Chapaja mediante labores de fumigación en diferentes viviendas de la localidad ante el incremento de casos reportados en la zona y un fallecido. Amables oyentes, la Junta Nacional de Justicia evalúa, o la Jurado Nacional, ¿cómo se dice? La Junta Nacional de Justicia dice evalúa, amables oyentes, evalúa a 21 postulantes para elegir a nuevo jefe de la OMPE. Accedió un medio nacional a una lista provisional de postulantes al concurso para elegir el nuevo jefe de la OMPE. Los candidatos que presenten observaciones en su inscripción tendrán los días 13 y 14 de mayo para subsanarlas y continuar en el proceso de evaluación. La carrera por la jefatura de la Oficina Nacional de Procesos Electorales inició el proceso para elegir a su próximo jefe de instituciones en medio de cuestionamiento por las fallas logísticas registradas durante las elecciones generales 2026 y tras la salida de Piero Corbeto del cargo. Amables oyentes, mientras tanto, el presidente Balcázar sobre eventual pedido de indulto a Pedro Castillo: no puedo adelantar nada, lo que dijo el jefe de Estado. Además, señaló que hasta el momento no ha llegado ninguna solicitud de indulto y que si esta llegara, iría al sector correspondiente para su evaluación. amables oyentes. Esto y mucho más estaremos detallando a través de Radio La Explosiva y La Explosiva Noticias, la verdad bien dicha, desde Pasarraya, distrito de Alto Sapozoy, la provincia de Huallaga, nuestra región San Martín. Estos fueron nuestros titulares.
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7: Seis de la mañana con 14 minutos, 6:14, un saludo muy especial para todos nuestros amigos que están a esta hora conectados. Un saludo especial para Claudio Chingo, para la señora Olga Guevara. Nos dice que nos escuchan todos los días en Girón, Francisco Brognesi, en nuestra localidad de Pasarraya. Me reclaman saludos, ¿no? Un saludo especial para ellos. Gracias, de verdad, por estar siempre atentos a esta señal de Radio La Explosiva en los 102.1 FM. La tiene toda. Vamos con desarrollo de la información, amables oyentes. El alcalde de Huallaga, de la provincia de Huallaga, exige al gobierno regional de San Martín destrabar obras paralizadas, amables oyentes, ¿ah? Y compromete, pues, plazo de ejecución. En una mesa de trabajo convocada por el congresista Enrique Alba Rojas, el alcalde provincial de Huallaga, Rolando Sarria Reynoso, cuestionó públicamente, pues, al gobierno regional de San Martín sobre el retraso y paralización de importantes obras en la provincia, lo que calificó como un maltrato hacia la jurisdicción, o sea, un maltrato hacia la provincia. Durante la reunión, el burgomaestre exigió explicaciones al gerente regional de infraestructura del gobierno regional, a Fidel Calle Santisteban, sobre proyectos inconclusos como el polideportivo de Sapozoa, el camal municipal, la electrificación rural de 12 localidades, así como el mantenimiento de la vía Sapozoa, Sacanche, Piscuyaco, El Dorado. Ante los reclamos, el funcionario regional anunció que el proyecto del polideportivo de Sapozoa se reiniciará en aproximadamente mes y medio, ¿eh? Atención, escuchen, ¿eh? Se reiniciará el trabajo aproximadamente mes y medio bajo la modalidad de administración directa, y que su inicio está previsto para la primera quincena de julio de este año. Asimismo, aseguró que en un plazo de 45 días se retomará el proyecto de electrificación rural destinado a beneficiar a familias de las zonas rurales urbanas de la provincia. En relación con la infraestructura vial, calle Santisteban informó que los trabajos de limpieza y mantenimiento de la carretera asfaltada Sapozoa-Sacanche comenzará durante la primera semana de junio. Respecto a la vía Piscuyaco-El Dorado, precisó que el mantenimiento ordinario ya fue licitado y que las labores se iniciarán en los próximos días. De acuerdo con el cronograma establecido, eso es lo que ha manifestado, pues, este funcionario del gobierno regional de San Martín, porque a las palabras le lleva el viento, ¿eh? Ya sabemos, ¿no? Y imagínate, esta obra de polideportivo ya va paralizado por varios meses, y que recién las autoridades están abriendo sus ojos, recién las autoridades están empezando a presionar sobre esta obra que ya hubiera sido inaugurada, ¿eh? Al cierre de la mesa de trabajo, ajá, el alcalde Rolando Sarria dejó constancia de los compromisos asumidos por el gerente regional mediante un acta formal con el objetivo de garantizar el cumplimiento de los plazos, anuncios y realizados por el gobierno regional de San Martín, amables oyentes. 6:17, 6:17, la hora que te informa Radio La Explosiva y La Explosiva Noticias, la verdad bien dicha, desde Pasarraya, Alto Sapozoa. Nuestra línea telefónica 964-790341, para que usted pueda contactarse con nosotros a esta hora de la mañana a través del hilo telefónico, porque su opinión importa, su opinión es muy válida. La opinión del ciudadano es, como decir, la voz del pueblo, es la voz de Dios, amables oyentes. Si un ciudadano menciona algo, pide algo, porque sí existe la necesidad, ¿no? No es que está hablando solamente porque se lo viene o se le parece.

0: también se pongan pilas, se pongan el punche y de esa manera podamos trabajar en bien de la colectividad. 6:18 a.m, vamos con más información a esta hora de la mañana a través de Radio La Explosiva. Y La Explosiva Noticias, la verdad, bien dicha, alerta por incremento de infecciones respiratorias ante este friaje en nuestra región San Martín, amables oyentes, lo que va preocupando, ¿eh? Hay que abrigarnos, hay que estar siempre acorde a la situación en este friaje. 6:00 a.m.
1: Alertó sobre el incremento de infecciones respiratorias en la región San Martín debido al friaje que afecta actualmente a la Amazonía peruana.
2: Respecto al friaje, que se iba a iniciar más o menos a partir del 8 de mayo. O sea, ahorita estamos casi a una semana de la alerta emitida por el tsunami y que iba a haber ocurrido una disminución de la temperatura, pero iba a empezar de la parte sur del país, de todo lo que es zona selva, porque en la sierra también tenemos selva. Cusco tiene selva, Madre de Dios tiene selva, luego viene Ucayali, San Martín y Loreto. Entonces, en la parte de la selva más se iba a evidenciar la parte de las bajas temperaturas y que eso iba a empezar más o menos a partir del 8 de mayo. Entonces iba a ir desde el sur hacia el oriente, ¿no? Y como ven, en los tres últimos días creo ha sido un poquito más que se ha sentido el friaje acá. Asumamos que ya por el tiempo en que ha salido la alerta ya está viniéndose acá. Se puede confundir esto, no tanto confundir porque nosotros sabemos que estacionalmente acá en la selva siempre hay una disminución de temperaturas en el tiempo de San Juan, ¿no? Porque al final es una temperatura estacional para nosotros. Pero el tsunami se ha adelantado esto porque este friaje que ha emitido el tsunami no es estacional, sino es una cuestión que tiene que ver mucho con el momento ambiental actual que estamos viviendo, ¿no? A nivel mundial. Entonces, eso ha sido emitido hace más de una semana por el tsunami, que ahorita sí se están en cierta forma sintiendo esto, sobre todo en las mañanas.
1: El especialista recordó que el Servicio Nacional de Meteorología e Hidrología, SENAMI, emitió hace una semana una alerta por ingreso de friaje, fenómeno climático que comenzó el pasado 8 de mayo y que viene desplazándose desde el sur del país hasta la selva, generando descenso de temperaturas, especialmente durante las mañanas y noches.
2: Sería que toda persona que tenga problemas respiratorios, estornudos, problemas de gripe, de tos, debe usar mascarilla. Así vayan a trabajar, sería con mascarilla. Ese sería el mensaje. O sea, no descuidarnos el COVID. Y el COVID sigue circulando en todo el mundo, en San Martín. En San Martín todos los meses tenemos casos de COVID. Sino que no hay casos graves porque la gente está vacunada. La vacuna no te dice que ya no te vas a infectar. Sí te vas a infectar, pero ya no va a ser casos, ya no vas a llegar a casos fatales.
3: ¿Sí? Ahora también sería lo ideal, ¿no? Que recomendar a la población que se abrigue, ¿no?
2: Para así de repente... es. Pero de todas maneras, aparte de abrigarse, es un cuidado personal. Pero cuando nos ponemos mascarillas, ya tiene que ver con la salud pública. Si estamos también protegiendo a otra persona, a nuestros familiares mismos y a nuestros compañeros de trabajo. ¿Qué tal si ese virus respiratorio que tiene se detecta que es un virus que sea muy patológico o muy letal? Que sea influenza, independientemente del serotipo que sea o de la cepa que sea. Entonces hay que tener cuidado en eso, porque vemos personas en la calle estornudando, manejando. A veces uno toma un motocar y el motocarrista está estornudando en nuestro delante y todo el aire lo trae acá.
4: La sugerencia es eso.
2: La sugerencia sería que toda persona que tenga problemas respiratorios, gripe, tos, use mascarillas mientras esté con esa sintomatología. Ese sería el mensaje, porque el COVID, aparte de las falencias que nos ha hecho ver que tenemos, nos ha enseñado a cuidarnos y a cuidar a los demás.
1: Herrera Vázquez informó que actualmente circulan diversos virus respiratorios, entre ellos cuadros de virosis respiratorias e influenza.

0: amables oyentes de la explosiva radio 102.1 FM. Nuestra línea telefónica 964-790341 para que usted pueda contactarse con nosotros a esta hora de la mañana. 6 de la mañana con 24 minutos una vez más. Vamos con más información, amables oyentes. Vamos con más información a través de Radio La Explosiva y La Explosiva Noticias, la verdad bien dicha. Información que nos llega de cualquier punto importante para compartir con ustedes, nuestros amigos que están atentos a esta señal. Bueno, preocupación en la población de Chapán, amables oyentes, por incremento de casos de dengue y ante el fallecimiento de un menor de edad. Recién las autoridades se pusieron pilas, se pusieron ya a trabajar, a fumigar, buscando la forma de erradicar esta enfermedad que no solamente pues te deja postrado, sino también hasta puede incluso llevarte a la muerte, ¿sí? No eres tratado a tiempo, amables oyentes. Vamos a conocer parte.
1: Efectivamente, de nosotros como responsables de esta parte de la provincia de San Martín, ni bien ocurren casos que ponen en riesgo o aumento el riesgo de enfermar de la población, aplicamos algunas estrategias inmediatas de intervención. Había un fallecido allí, en procedente de Chapaja. Se ha intervenido ya el día de ayer y antes de ayer y el día de hoy también con las siguientes acciones. Inmediatamente conocí el caso, hemos hecho el cerco epidemiológico, que significa delimitar la zona de donde está el hogar a la redonda, y se ha hecho la vigilancia epidemiológica inicial. Hemos encontrado casos allí de 14 sintomáticos respiratorios que pueden ser compatibles con dengue, ¿no? Y el otro es de que se ha implementado ya la fumigación. El día de ayer se empezó la primera vuelta. Hoy día están terminando y en una semana estamos con la segunda y la tercera, cumpliendo todo el proceso de implementación de acciones inmediatas ante la presencia de un fallecido o un caso positivo.
2: Un adulto mayor. Estas acciones preventivas comenzaron luego del fallecimiento de un menor de edad a consecuencia de esta enfermedad, hecho que generó preocupación entre las autoridades sanitarias y la población del distrito.
1: Estamos abordando los dos ejes de riesgo en la provincia, que son Morales y la banda de Chilcayo. Pero ahora se nos están presentando casos en la periferia, como por ejemplo el tema de Chapaja, que tiene 22 casos de dengue confirmados. Y aquí una interesante articulación con el gobierno local, que estamos muy bien coordinando acciones de colaboración, porque es la función también de ellos hacer el proceso. El otro es la parte comunicacional. Yo creo que siempre he manifestado de que el 80% de mi responsabilidad es mi hogar, es mi comportamiento, es mi actitud para el tema de manejo del agua para dengue, para que no ocurra en la presencia del vector. Entonces, estamos articulando buenas acciones y en eso se está implementando desde antes de ayer con este caso que ha fallecido procedente de Chapaja.
3: Ahora, ¿el trabajo solamente va a ser de fumigación?
1: Son las acciones inmediatas. Uno, hemos hecho el control vectorial, también se está haciendo la identificación de sintomáticos. Hay brigadas allí trabajando, hoy día está apoyando un médico que va a estar perenne allí y una enfermera. Y también están enfermeras que hacen vigilancia epidemiológica y un técnico de laboratorio para el tema de toma de muestra.
2: Durante esta primera intervención, brigadas de salud recorrieron algunos sectores realizando la fumigación domiciliaria y brindando recomendaciones a los vecinos para eliminar recipientes y espacios donde puedan producirse el zancudo transmisor.
1: Todos los establecimientos de la jurisdicción de la provincia tienen el equipo multidisciplinario de atención en salud. O sea, no ha ocurrido ausencia. Lo que ha pasado en estos últimos 15 días es que ha acabado los serumistas su año de labor en esos establecimientos y se han ido pues cumpliendo su año de serum. Estamos por incorporar ahora esta semana que viene ya el reemplazo de estos que se han ido y completamos la oferta. Eso es lo que está ocurriendo y en estos casos se presentan algunos riesgos que somos atendidos inmediatamente.
3: ¿Qué decir a la población con respecto al tema?
1: Que en la próxima semana se está asegurando ya la presencia del equipo básico de atención de salud allí en Chapaja y en todos los establecimientos, pero el día de ayer se han desplazado médicos, enfermeras y hoy día técnico de laboratorio para que esté hasta que regresen los serumistas.
3: Bien, también orientarles a que apoyen con el tema de erradicación, ¿no?
1: Lógicamente, no hay que causar

0: Usar un tipo de alarma porque el comportamiento del vector es muy inusual, pero de mucho cuidado que estamos tomándolo desde la gestión de la UNGEC San Martín. A la población decirle de que colabore también con el tema sanitario, no solamente es nuestra responsabilidad, sino que es parte de la población también, y hay que apoyar la visita de la casa, hay que abrir la casa para fumigar, etcétera. No hay que ser renuentes a lo que estamos haciendo como sector.
1: 6 de la mañana con 29 minutos, 6 y 29, amables oyentes de La Explosiva Radio. Vamos a la pausa comerciales. Ya venimos con lo último de la información, los últimos 30 minutos, ¿no? Somos La Explosiva, 102.1 FM, la tiene todo. Vamos a la pausa, ya venimos con más noticias, amables oyentes de La Explosiva Radio.
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1: Nuestra línea activada para que usted pueda participar en el programa a esa hora de la mañana. Bueno, se ha paralizado la obra de bacheo que estaba realizando la Municipalidad Provincial de Huallaga. Bueno, desconocemos el motivo. Esta semana no están trabajando, hay montículos de material en la plataforma de la carretera, ¿eh? Bueno, no conocemos cuál es el motivo que estas máquinas están paralizadas, amables oyentes, ¿eh? Hay montículos de material ahí regados en la plataforma, el tramo ya antes de llegar al caserío Yacucisa, y faltando pues completar este trayecto hacia Pasarraya, porque también en esta zona hay bastante huecos que cuenta esta importante vía, esta importante carretera. Y bueno, esperamos que ya de una vez por todas pues se pongan manos a la obra, porque tampoco no van a estar dejando material así en esas circunstancias, ¿no? Material que están ahí apilados y el carro o el vehículo tiene que pasar pues con bastante cuidado para evitar algún deterioro, ¿no? 6:37, 6:37, la hora que te informa Radio La Explosiva desde Pasarraya, Distrito de Alto Zapozoa. Ah, nuestros amigos que nos siguen, un saludo especial para toda la linda gente que nos sigue a través del Facebook. Somos Radio La Explosiva, a través del Facebook estamos a esta hora de la mañana. La congresista Carol Paredes en una entrevista con un medio de la ciudad de Tarapoto ha intervenido en una respuesta que manifestó que en ningún momento ninguna de sus hermanas fue intervenida ante un hecho que le vinculan supuestamente, ¿no? Bueno, la congresista de la República, Carol Paredes Fonseca, desmintió pues durante una entrevista brindada ayer miércoles a un medio de la ciudad de Tarapoto, que una de sus hermanas está siendo intervenida o investigada por presuntos hechos de corrupción. La parlamentaria rechazó tajantemente las versiones difundidas en algunos espacios, asegurando que ningún integrante de su familia se encuentre involucrado en investigaciones de esa naturaleza. Vamos a conocer parte de esta información gracias a Vía Televisión.
10: Ha sido una equivocación. Quiero entender que haya sido No de mala intención, se van a perjudicarme a mí, pero sí, si hay otra investigación que le están haciendo a mi colega y al familiar, Entonces tendrían que, en todo caso, informarse bien.
11: No, en todo caso, pues no confrontar los apellidos, ¿no? Que creo que es lo primero que se debería hacer, porque esta persona es Rosa Paredes Castro, usted es Carol Paredes Fonseca, creo que por ahí deberían haber comenzado.
10: De todas maneras, por eso le digo, o sea, hay algunos que no hacen una, o sea, escriben por escribir, pues, no sé qué podría haber pasado, sinceramente, pero en todo caso, nosotros vamos a pedir la rectificación como corresponde.
11: Bien, congresista, aprovechamos la oportunidad de repente para aclarar. ¿Usted tiene alguna investigación en curso en estos momentos?
10: Bueno, lo que nos han sacado en el tema de los niños, que ahora tienen que definir el estado, la parte situacional a nivel de la SAT, y espero que realmente se haga justicia como corresponde, porque yo efectivamente no tengo nada que ver. A partir de las declaraciones que ha hecho el señor Marrufo, ha implicado a muchas personas sin tener las pruebas. En todo caso, va a tener que responder también como corresponde.
11: Bien, congresista, aprovechamos también la oportunidad de repente para hacer un balance público de lo que ha acontecido en las últimas elecciones, en todo caso con su postulación al Senado de la República. ¿Qué reflexión le lleva ya a un mes y un día de la elección general?
10: Bueno, dos cosas. Una primera, que ha sido un aprendizaje bastante interesante respecto a la participación nacional. Y lo segundo, que efectivamente nos debe preocupar a todos, que frente a estas irregularidades que ha presentado la OMP, el Jurado Nacional de Elecciones, que no ha hecho su trabajo, y también aquí nos escapa la RONIEC, porque incluso hasta fallecidos han sufragado, ¿no? Entonces, yo sí creo que ahí tiene que haber también un proceso de investigación responsable, porque la democracia efectivamente no se puede poner en manos de dos o de tres personas que han tenido el tiempo suficiente para prepararlo, y creo que ahí la ciudadanía no puede quedarse callada de ninguna manera.
11: ¿Usted considera que hubo fraude o irregularidades en el proceso electoral?
10: Mira, aquí los abogados tienen diferentes formas de interpretación. Para mí está clarísimo que ha habido fraudes, o sea, a la vista, desde el primer momento que no llegan los materiales a un lugar y lo hacen de manera premeditada, habiendo conocido el problema. Lo segundo, que las máquinas no hayan estado funcionando. Lo tercero, que solamente en Lima no haya llegado a los materiales, siendo los lugares más cercanos. Cuarto, haber ampliado la hora de elecciones, luego un día más complementario. O sea, yo no sé qué pruebas más se necesita, o sea, en términos legales, porque estamos viendo todo a la vista, y encima que no han dicho en muchas zonas que han encontrado ánforas, cédulas marcadas fuera del escenario electoral. Entonces, todos los que hemos participado, efectivamente, tenemos dudas sobre nuestros propios resultados, ¿no?
11: Bien, en todo caso, ¿qué cree usted que debería pasar? Porque se entiende de que el plazo para ya los resultados finales, y es el plazo mismo que se ha puesto el Jurado Nacional de Elecciones, es 15 de mayo, lo que conocemos el proceso, y hago el paralelo con el ejemplo de las tachas para no justamente cuando son candidatos, cuando pasan ya los tiempos, lamentablemente nada se puede hacer. Si se proclama al señor Roberto Sánchez, que estaría pasando a la segunda vuelta, ¿no cree que usted que el proceso ya no podría no paralizarse?
10: Mira, todo puede pasar en nuestro país. O sea, estas irregularidades nos van a hacer mirar como cosas normales. O sea, lo irregular, lo ilegal ya se formaliza, ya se legaliza, ¿no? Entonces, como aquí hay varias interpretaciones, no se ponen de acuerdo, y aquí la legalidad da prima, ¿no? Ahora, lo que yo estoy escuchando es que ellos han dicho, mientras no tengan los resultados reales, y además también mientras no den los resultados de esta auditoría, que esta auditoría también no reúne las condiciones de confianza, de verdad, yo sí considero que estas elecciones están totalmente manchadas, y efectivamente yo estoy de acuerdo que se eliminen las elecciones.
1: 6:44, 6:44 lo que dijo la congresista Carol Paredes, ¿eh? Ella dice que sí hubo fraude y no reconoce que no ha tenido la aceptación, ¿no? No ha tenido la aceptación, claro. Ha sido una elección, bueno, que no ha sido favorable para él. Vamos a entrar en contacto telefónico con Eulalio Guerrero. Eulalio Guerrero. Señor Eulalio, ¿cómo está? Buenos días. Le escuchamos. Señor Eulalio, ¿cómo está? Buenos días. Ayer va a participar en una importante reunión.
12: Sobre el río Porotongo, el puente Yanchama y algunos puntos más sobre de la energía, don Henry. Ayer se lo firmó un acta el encargado del gobierno regional en donde se ha comprometido ya a trabajar, a empezar a trabajar ya los primeros días de julio, pero no está nada dicho, don Henry, que hemos estado pocas comunidades de las 16 comunidades que somos. Todavía se va a debatir el día domingo llevando esa acta. Si es que las demás comunidades no aprecian esa acta, pues vamos al paro. Por eso estoy llamando para hacer el comunicado a toda la jurisdicción, lo que es división. Si están escuchando esa hora, bajar el día domingo o el sábado que tenemos faena para conversar, hacer una reunión. Posiblemente hasta las 2 de la tarde ya se sabe si es que nos vamos al paro, no, pero hay que estar preparados para enfrentar este tipo de marcha.
1: Señor Eulalio, bueno, la reunión se va a desarrollar este domingo 17 en el caserío de Nueva Ilusión. Para informarles de cuanto a esta reunión que se ha desarrollado el día de ayer en la ciudad de Sapozoa. Bueno, ¿cuáles han sido los puntos claves donde se ha puesto en tapete para que de esa manera el gobierno regional de San Martín pueda poner énfasis?
12: Sí, don Henry, sí, para que la reunión, pues que hemos estado ayer, hemos estado las pocas comunidades de las 16 comunidades, y cómo se ha metido este movimiento, se ha metido por entre medio de las rondas campesinas y las 16 comunidades y más salud, lo que era, por eso no está nada dicho, porque ayer hemos estado una media parte, pero más fuera de la ciudad de Sapozoa y algunos distritos, pero lo que son zonas urbanas, no más las zonas entre lo que están de las 16 comunidades.
1: Bueno, lo que le preguntaba era, ya ahora, ¿han puesto también una fecha tentativa? Y en caso de no cumplir, el gobierno regional ya se estaría convocando a las bases para una movilización, un paro indefinido.
12: Sí, don Henry, ese es el primer camino, porque nosotros queríamos tener un acta firmada de los responsables del gobierno regional para poder hacer una paralización legal, porque no teníamos con qué hacer frente, porque no teníamos ningún documento. Entonces ahora ya tenemos un acta. Al no cumplir esos primeros días de julio que va a empezar a trabajar, nos iríamos al paro ya indefinido. Pero no está nada dicho, don Henry, como vuelvo a recalcar. No está nada dicho que en las 16 comunidades no hemos estado ayer. Todavía se va a debatir el domingo 17 en la ciudad de Sapozoa con las bases de rondas campesinas de toda la provincia.
1: O sea, no está nada dicho lo que dice usted, manifiesta, porque esto ya está en las manos de los mismos del ente del gobierno regional. Por eso no está nada dicho, pero si en caso ellos flaquean en este acuerdo, entonces ya las decisiones serían más drásticas de la población de esta zona de nuestra región San Martín.
12: Sí, don Henry, sí, eso es lo que está dicho, porque el domingo todavía se, se va a debatir, van a llevar la acta, el señor alcalde provincial, el alcalde distrital, el subprefecto provincial, van a llevar esa acta a la reunión provincial de las rondas campesinas para que se debata. Y si a la ronda campesina no requiere, no es todavía suficiente exacta, nos vamos al paro.
1: Muy bien, señor Eulalio, de verdad esperemos que todo esto fluya para bien, ¿no? Porque hay ya demasiadas necesidades sobre este sistema también de culminación de este proyecto de electrificación rural, ya que ya está paralizado más de un año y la población ya se ha cansado, la paciencia se está agotando.
12: Sí, don Henry, sí. Este ya está para los 3 años, don Henry, que de veras mente ya es cansable, que de veras necesitamos, como cualquier ciudadano, estar en la ciudad con su luz, o a poner alguna cosita que vender, las carnes se malogran, así, todo eso que ha debatido ahí, porque ha venido el ministro de Energía y Minas y Quique Alba, y bueno, vamos, debatir ese punto, ¿no? Que hasta dónde, pues, no debemos llegar, ¿no? Pero ojalá el gobierno regional ponga ya este tapete, ya que no tengamos este sufrimiento, tanto la ciudad como las 16 comunidades, que ya se corrija y empiece a trabajar los primeros días de julio.
1: Muy bien, señor Eulalio, esperando que se desarrolle todo esto para bien y las comunidades estén contentas, pues, ¿no? Con esta primera reunión, y que, bueno, si ya pongan a trabajar, pues ya el gobierno regional a tomar decisiones, porque las obras han iniciado y no debe paralizar, y debería ser obra iniciada, obra culminada y proceso de inauguración. Señora Eulalio, la escuchamos. Bueno, parece que se cortó, amables oyentes de la Explosiva Radio. Bueno, tenemos problemas, se cortó la comunicación con Eulalio, ¿no? Señor Eulalio no está en línea. Bueno, llegamos a la parte final, amables oyentes de la Explosiva Radio. Bueno, llegamos a la parte final de la Explosiva Noticias. La verdad, bien dicho. Bueno, como siempre, en la dirección y conducción del programa, y quienes habla, soy Henry Aguilar. Gracias por su atención y su amable sintonía a esta edición correspondiente a hoy, amables oyentes. Nos vamos agradeciéndoles, como siempre, a cada uno de ustedes por su amable sintonía. Nos vamos, chao, cuídense. Buenos días, permiso, amables oyentes.
13: Hasta aquí la información. Gracias por su cordial sintonía. Hasta nuestra próxima edición. Permiso.
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22: 3 años, empieza a repuntar, es decir, empieza a subir, va para arriba. O Cine Hermín, que revisa mensualmente los costos asociados a la generación, a la transmisión y a la distribución eléctrica, informó que como resultado de su revisión en el mes de mayo, aplicará ajustes a las tarifas de los usuarios regulados para reconocer esos costos. Detalló que el mes de mayo, se registra una variación promedio de las tarifas eléctricas del servicio eléctrico interconectado en 2.68% para los usuarios domiciliarios, en 2.99% para los usuarios comerciales e industriales. El incremento resulta además el más alto en lo que va del año, 2.68%. Ok, pago 100 soles, ¿cuánto voy a pagar ahora? Bueno, 102.68 centavos. Ese es el incremento. El ajuste de mayo, según el organismo, se debe a 4 factores. El primero, aprobación de precios de generación como resultado de la actualización de los contratos resultantes de licitaciones por efecto de la variación del tipo de cambio. Obedeció a ajustes de costos de transmisión eléctrica asociados a la actualización de indicadores económicos, como por ejemplo el índice de precio al por mayor, y otros más como el tipo de cambio y los precios del cobre y del aluminio. También figura el ingreso de la nueva infraestructura eléctrica, como la ampliación de las instalaciones en la subestación Trujillo Norte, que contribuyen a mejorar la confiabilidad en el servicio. O sea, hay que preparar unos soles más cuando tengamos que pagar nuestro recibo de consumo de electricidad en Lima y en otras partes del país. Es lo que se ha anunciado desde Ocinermi. Ya son las 6:59, nos vamos a ir rápidamente a la pausa. Como siempre, regresamos en Exitosa.
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0: el diario oficial del peruano trae, como no, el boletín de normas legales de todos los días. ¿Qué normas? A ver, les cuento algo. Resolución ministerial 560, Ministerio de Defensa, autorizan viaje de personal militar de la Marina de Guerra del Perú para participar en evento a realizarse en Polonia. ¿Quién va? El teniente segundo Álvaro Jesús Manrique Jiménez. Ya le dan la identificación correspondiente.
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0: El teniente segundo David Alexander Lugo Rojas, también dan toda la identificación correspondiente. Y esto dice que se va a realizar en la ciudad de Dax, República de Polonia, del 18 al 22 de mayo. Y autoriza su salida del país del 16 y su retorno al 23 de mayo. Desarrollo Agrario y Riego, resolución ministerial, autorizan transferencia financiera a favor del Instituto Interamericano de Cooperación para la Agricultura, destinados exclusivamente para la coorganización del evento denominado Expo Agraria 2026. Una transferencia de ¿cuánto? De 1.600.000 soles, que incluye el 10% de recuperación de costos indirectos por la fuente de financiamiento a recursos ordinarios a favor del Instituto Interamericano de Cooperación para la Agricultura, destinados para esta organización del evento. En salud, decreto supremo número 007, declara emergencia sanitaria por riesgo elevado de tosferina y otras enfermedades respiratorias a la provincia de Loreto, del departamento de Loreto. Ayer ha estado en Loreto y en la ciudad de Quito es el presidente de la República. Le han hecho saber esta situación y parece que la reacción ha sido inmediata. Claro que todo el mundo sabe que cuando se declara estado de emergencia no es que necesariamente vayan a resolver los problemas. Declaratoria de emergencia es para que puedan hacer las compras y las adquisiciones como quieran, de la manera bastante más fácil, relajando todos los mecanismos de control y por supuesto aprovechándose del recurso público de una manera realmente miserable, sobre todo cuando se trata de salud, ¿no? 90 días de estado de emergencia, según lo que ha señalado, para realizar un plan de acción para la atención de emergencia sanitaria por riesgo elevado de tosferina en la provincia de Loreto, departamento de Loreto. Transportes y comunicaciones, resolución ministerial número 234, autorizan el viaje del inspector de la Dirección General de Aeronáutica Civil a los Estados Unidos de América. Va en comisión de servicios el señor Freddy Ralph Guzmán Milla, él es el inspector. Va a donde, a Miami, Estados Unidos, del 19 al 22 de mayo. De acuerdo con el detalle consignado en el anexo que forma parte integrante de la presente resolución ministerial. Algunas de las normas más importantes que han salido el día de hoy en el diario oficial El Peruano. Y desde Iquitos, precisamente, el presidente de la República, José María Balcázar, luego de presidir una sesión de Consejo de Ministros, incluyendo las autoridades locales, regionales, se pronunció sobre el presunto indulto al exmandatario Pedro Castillo, que como saben cumple una condena en el penal de Barbadillo, en Ate. El jefe de Estado dijo que el proceso, bueno, va a depender, ¿no? Si es que hay una solicitud del interesado. Escuchen al presidente José María Balcázar.
2: Castillo, presidente.
3: Eso está, depende de que los presenten su solicitud correspondiente.
2: Gracias.
0: Depende, dicen. Bueno, en otro momento explicó un poquito, ha dicho que se presentó una primera solicitud y que esa solicitud ha sido no admitida. No es que ha sido rechazada. Mira qué buena aclaración, porque hasta ayer nosotros decíamos que ha sido rechazada en el término de que ha sido improcedente, o sea, que le han negado. No, no le han negado. Ha sido no admitida, y cuando un documento no es no admitido es porque algunas cuestiones formales faltan resolverse. Y probablemente por eso es que el presidente habla de una solicitud nueva y en función de ello es que se pueden dar algunas decisiones. Sin embargo, otra nota que llamó la atención es la renuncia de la abogada Leslie Roxana González Cabanillas. Ella ha sido recientemente designada como parte de la Comisión de Gracias Presidencial del Ministerio de Justicia. Recientemente. No llegó ni a la semana para estar en el cargo y el día de ayer ha presentado su renuncia irrevocable a la Comisión de Gracias Presidencial. Según ella, su salida responde a la hostilidad sistemática, acoso mediático, discriminación. Dice que la han discriminado por origen. ¿Por qué habla de discriminación de origen? Porque en realidad, yo la verdad es que le doy razón. Pero en parte también, ¿no? Porque ciertamente en este país, que es el país que tiene después del fútbol su mayor deporte, la sospecha, no puede ser de otra manera. Sí, ella se siente discriminada porque la mayor crítica se ha dado es porque ella es de Cajamarca y ella es de Chota, y entonces como es de Cajamarca y como es de Chota va a favorecer a Pedro Castillo, y ella dice que eso es discriminación, y que ha afectado el desarrollo de su vida profesional, porque nadie ha evaluado su vida profesional. Lo que han evaluado es que si ella es de Chota, ella es de Cajamarca, por lo tanto si es de Chota y es de Cajamarca y conoce a Pedro Castillo, ya no sirve para el cargo. A ese detalle llama ella discriminación de origen. Insisto, creo que no le falta razón. Pero también estamos en Perú, ¿verdad? Y la cosa, un presidente cercano a Castillo y un pedido y otra cosa, y una denegación aparente, y luego una nueva solicitud. Siempre, siempre hay que, por desgracia, sospechar en nuestro país. Dice, soy una mujer orgullosamente chotana. Así son las chotanas, miren, bien parecidas en general las cajamarquinas. Mi trayectoria iniciada como cesigrista en la Corte Superior de Justicia de la Libertad no ha sido regalada, no ha sido heredada. Nací lejos de Lima y eso no me hace menos, escribió como respuesta a las críticas. Ya, insisto, yo creo que tiene razón, pero también deberíamos explicar que hay un contexto concreto. Presentan un pedido de indulto.
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0: El pedido de indulto es, inicialmente creíamos que rechazado, total, en realidad fue no admitido. Después de eso, inmediatamente el presidente, a través del Ministerio de Justicia, designa nuevos miembros de la Comisión de Gracias Presidenciales. Y justo en esa comisión, la nueva es de Chota, de Cajamarca, cercana a Pedro Castillo. Bien difícil no dudar, ¿verdad? Bien difícil no dudar. Sin embargo, han sido realmente muy, muy duros los que han criticado, única y exclusivamente por su lugar de nacimiento. Esta es la hora, ya estamos a las 7:09, estamos a las 7:09 en Exitosa, la voz de los que no tienen voz. Así que estaremos a la espera aquí en Exitosa con Nicolás Lúcar, el abogado de Pedro Castillo. El señor Walter Ayala, uno de los abogados, ha señalado que sí van a presentar una segunda solicitud, o en todo caso van a mejorar la solicitud presentada y que no ha sido admitida por la Comisión de Gracias Presidenciales. Kevin García tiene información en vivo desde el RIMAC. Atención, Funavistas, hoy inicia pago del quinto grupo de reintegro. Kevin, buenos días, adelante.
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2: ¿Qué tal, Manuel? Muy buenos días. Así es, información en vivo desde el distrito del RIMAC. Hemos llegado justamente a la avenida Felipe Arancibia, al exterior del Banco de la Nación, porque ya se están formando poco a poco la cola de Funavistas. Vemos un grupo de momento reducido, a lo mucho son 8 personas, pero ellos están aquí, han verificado, según lo que nos manifiestan, si se encuentran en el padrón. Hay familiares que los han ayudado, algunos sus hijos, algunos sus nietos, pero sí lo que han solicitado es que los días de pago que van a hacer durante estas semanas de manera correspondiente con el último dígito del DNI, hoy día cobran, es importante precisar, los que terminan en 0 y 1, que se extiende el horario en los bancos de la Nación, que según nos indican antes se hacía, pero de momento el local, la sede del Banco de la Nación de aquí de la avenida Felipe Arancibia se encuentra cerrado, recién abre a las 8:00 a.m. y ellos exigen de que se extienda un poco más porque son adultos mayores que incluso vienen haciendo cola desde las 5:00 a.m. Escuchemos lo que nos manifestaron.
4: Sí, estoy en este pago del quinto grupo. Sí, claro.
2: ¿Qué distrito viene?
4: En la RIMA, Ciudad de Campo. A este tiempo que estamos en crisis, nos cae bien esta
0: claro.
4: Claro.
2: ¿Y por qué para qué lo usaría? Tal vez gastos en casa.
4: Más que todo para uno que vive en casa alquilada, tiene que pagar la renta, tiene que pagar la renta, hay una deuda que hay también, hay que pagar. Entonces, además en algo nos produciera esto. Claro.
5: Sí, ya verifiqué, sí soy en el padrón. Ojalá que sea lo justo porque hemos aportado tanto que hay que ver cuánto sale. No he podido verificar cuánto es. Esperando porque está haciendo un frío acá. Pero los días de pago deberían ser atender siquiera una hora antes, porque también son personas de edad. No debería ser así, ¿no?
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5: Una vez lo hicieron, pero de ahí ya ni más.
6: Sí, señor.
2: ¿Ha revisado si se encuentra en el padrón?
6: Sí. Lo he revisado. Sí, acá en este sitio. Muy bueno, señor, muy bueno, después de tiempo, pero ya se va a llevar a cabo. Un poquito más rápido, porque viene bastante gente.
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2: Bien, Manuel, es importante mencionar esta información de que son más de 60,000 sonavistas quienes están incluidos en este padrón para que cobren el reintegro del grupo número 5, y son cerca de 222 millones que se ha destinado justamente para este pago. Reiteramos nada más justamente las características de los que van a cobrar ahora en este grupo: son fonavistas titulares mayores o iguales a 67 años de edad, fonavistas fallecidos o mayores iguales a 88 años de edad al 31 de mayo del 2026, los que figuren en el Registro Nacional de la Persona con Discapacidad, CONADIS, y los que perciban pensión de invalidez de la ONP. Ese es el panorama que tenemos desde el distrito del RIMAC. Informó Kevin García para los 95.5 de la FM Exitosa, la voz de los que no tienen voz.
0: Gracias, Kevin. Ayer Chantal añadía a esa relación, que es la que también dábamos, que se incluye a las personas con enfermedades terminales entre los 66,000 y tantos. Chantal ya está con nosotros, con ella vamos a conversar, vamos a abrir líneas y ustedes van a comunicarse con nosotros para saber si se encuentran o no en este quinto grupo de reintegro de FONAVI. Hola, Chantal, ¿cómo estás? Buenos días.
7: Hola, Manuel, ¿cómo estás? Buenos días.
0: Buen jueves.
7: Buen jueves para ti, buen jueves para todos los oyentes de Exitosa, para toda la población que nos sintoniza día tras día. Bueno, un día feliz, un día bastante bueno y positivo sobre todo. Hoy el Banco de la Nación inicia el pago correspondiente a los fonavistas que conforman el quinto grupo de reintegro del padrón nacional, del primer decimonoveno.
0: Tanta expectativa, a ver, que la gente está desde las 5 de la mañana. Imagínate. Ahí en la agencia RIMAC está desde las 5 de la mañana.
7: Y piden que amplíen el horario de atención porque muchos llegan bastante temprano. Sería una buena alternativa, sin embargo, vamos a ver qué decide el Banco de la Nación de a pocos.
0: Activamos las dos líneas, las 74-19-55 y la 980-025-540. A partir de estos momentos pueden ya hacer la llamada correspondiente y la consulta a Chantal Ordóñez, que inmediatamente le va a decir si está o no está en este padrón, quinto grupo de reintegro.
7: Recuerde que tiene que tener su documento nacional de identidad a la mano, por favor. Vamos con la primera comunicación. Hola.
8: Buenos días.
7: Buenos días, por señor.
8: Favor. Mi número de DNI es 24-66-53-24.
7: De acuerdo, señor. Ya tomé nota de su DNI. Vamos a verificar inmediatamente si está dentro de este padrón. A ver. Vamos a volver a colocarlo acá. A ver, 24-66. ¿Me dicta nuevamente, por favor, señor? ¿Aló?
0: Hola. Hola.
7: Hola. Sí, a ver, 2466, ¿qué más me dijo?
8: Perdón.
7: 2466, ¿qué más es su DNI?
8: 5324.
7: 24, a ver. Vamos a corroborar, ¿aló? Señor, porque la sesión no había iniciado bien.
8: 2466-5324.
0: Listo, ahora le damos el dato.
7: Listo, señor, conforme al DNI que me indica, por el momento no. Usted no está incluido en este quinto grupo. Sí, vamos a esperar un poco más. Muchas gracias.
0: Gracias.
7: Vamos con más comunicaciones. Hola. Hola, buenos días.
9: Dígame.
7: Buenos días, señor. ¿Me permite su DNI?
9: 07008401.
7: A ver. Vamos a corroborar. A ver, hay un error en el DNI.
0: Sí, creo que falta un dígito.
7: Falta un dígito. ¿Me dicta nuevamente, por favor?
0: Justo estaba, miren que falta un dígito.
9: Dígame.
7: 07, ¿qué más?
9: 00-8401.
7: 8401.
0: Sí, faltaba un 0 después del 7.
7: Faltaba un 0, gracias.
0: 0-700-8401.
7: De acuerdo, señor. Por el momento no, usted no conforma parte de este quinto grupo, de este reintegro 5. Muchas gracias por comunicarse con nosotros. Hola.
10: Señorita.
7: Buenos días. Buenos días, señora.
10: Buenos días.
7: Bienvenida.
10: Señorita, por favor, quisiera que me vea a ver si he salido, porque solamente una vez me llamaron y me dieron 1200.
7: Vamos a ver, señora, su DNI, por favor.
10: 16-54-87-89.
7: De acuerdo. Vamos a consultar. Esperemos que sí. A ver. Por el momento no, señora. Todavía no, me indica el sistema que aún no forma parte de este padrón. Vamos a esperar al siguiente quizás, ¿sí? Muchas gracias. Gracias.
0: Ya cobró una vez, así que tiene que esperar otro grupo de reintegro, ¿no?
7: Reintegro, así es. Hola, buenos días.
1: Aló.
7: Buenos días, bienvenido.
1: Ya, 3040. Uh-huh. 6197.
7: 3040.
0: 6197.
7: Ok.
1: 6197.
7: Excelente. A ver, vamos a consultar. Por el momento no, señor, no conforma parte de este quinto grupo. Aún no, todavía. Vamos a esperar. Sí, gracias. Gracias por comunicarse con nosotros. Hola, buenos días.
11: Buenos días.
7: Buenos días, señor. ¿Me dicta su DNI?
11: 077-84-321.
7: De acuerdo. A ver, vamos a consultar. Esperemos que sí.
11: Por favor.
7: A ver, señor. No, todavía no. Todavía no, según lo que me indica aquí la página de Funavi. Vamos a esperar un poco, por favor, gracias.
0: A seguir esperando.
7: Un poquito, exitosa. Señor, gracias.
0: Dos líneas habilitadas, la 7410-955 y la 980-025-540.
7: Así es, vamos, hola.
12: Buenos días.
7: Buenos días, señor, bienvenido.
12: Gracias, 08-55-5-148.
7: 3-5, listo. A ver. Vamos a consultar. Por el momento no, señor. Aún no está en este padrón. Todavía no. Aún no. Vamos a esperar un poquito. ¿Sí? Gracias. Muy amable. 7410-955-980-025-540. Hola.
13: Aló, buenos días, señorita.
7: Buenos días, señora. Bienvenida, exitosa. Permítame su DNI, gracias. Por favor.
13: Es de mi suegro, 1883-8031.
7: 1883-8031, ¿correcto?
13: Sí.
7: De acuerdo. Vamos a consultar. Bueno, su suegro aún no está en este padrón, señora. Aún no, pero hay que estar atento siempre a lo que más adelante diga la comisión. ¿Sí? Muchas gracias. Gracias. 7410-955 y al 980-025-540. Hola.
0: Se cortó.
7: Pero seguramente ya entra una nueva comunicación. 7410-955-980-025-540. Hola.
14: Buenos días.
7: Buenos días. Adelante, permítame su DNI.
14: 072-48-429.
7: De acuerdo. Vamos a consultar.
0: Sí, forma.
7: ¿Sí forma?
0: Sí.
7: A ver. Sí.
0: Javier Jesús Povis.
7: Javier Povis, mucha, ¿verdad?
0: Mucho billete vas a recibir hoy.
7: Esperemos que sea mucho, señor. Usted sí forma parte de este quinto grupo, Reintegro 5. Enhorabuena, señor. Gracias, muy amable. Vamos con más comunicación. Hola, buenos días. ¿Aló? A ver.
0: Hola.
7: Ahí está. ¿Qué tal, señor? ¿Cómo está? Buenos días. Permítame su DNI.
14: 290-589.
7: Ok, vamos a consultar. A ver qué nos dice la página. Muy bien, señor.
0: Bien.
7: Arcía Carmela.
0: Debe ser de la esposa.
7: Sí,
14: así es.
7: ¿Qué tal?
14: De mi esposa.
7: De su esposa. Su esposa sí forma parte del quinto grupo. Excelente.
0: Que cobre ella, por favor.
14: Por supuesto.
7: La acompaña, gracias. La acompaña, por supuesto. Gracias.
14: Muy amable.
7: Muy
14: gracias.
7: Bien. Qué alegría, Manuel. Vamos con más llamadas. Hola. Buenos días.
15: Buenos días.
0: Hola.
15: ¿Me escuchó?
0: Sí.
15: ¿Me escuchó?
7: A ver, su DNI, por favor.
0: Okay. Sí, cuando nos llamen, bajen el volumen de la radio o del televisor, porque si no tenemos este retorno ahí con retraso y nos complica. Uh-huh. Hola.
16: Aló, buenos días, 090.
7: Uh-huh. ¿Listo?
16: 090-10577.
7: Ok, listo. Ya tomamos nota, vamos a consultar.
0: ¿Dónde está?
7: No, Por el momento no, señor, no conforma parte de este quinto grupo. Sí, vamos a esperar. Muchas gracias. Vamos a esperar más llamadas. 7410-955 y al 980-025-540, las líneas de Exitosa. Hola. ¿Qué tal, señor? Buenos días.
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7: Me dicta su DNI, por favor. Hola, señor, ¿cómo está? ¿Me dicta su DNI, por favor?
18: Buenos días.
7: Buenos días.
18: Buenos días.
7: Buenos días, señor. Me dicta su DNI. A ver, consultamos. ¿Cuál es su DNI?
18: 21435773.
7: A ver. ¿Qué nos dice? Por el momento no. Por el momento no, señor. No, claro, forma, ¿no?, parte.
0: ¿Cuántos años tiene, señor? Porque parece una persona muy mayor. ¿Se fue?
18: Yo tengo 75 años.
0: 75. Bueno, sería bueno que haga su gestión, porque usted debería estar en esta lista, pero de todas maneras, algo, de repente alguna gestión hay que realizar. Así gracias es. Por la llamada.
7: Gracias, señor. Vamos con más llamadas. Manuel, hola, buenos días.
19: Aló, buenos días.
7: Buenos días, señor.
19: Le doy el número, por favor.
7: De acuerdo, le escucho.
19: 082-98-61-5.
7: Ok. Vamos a consultar. No, por el momento no, señora. No está en este quinto padrón. Vamos a esperar un poquito y atentos a lo que diga la comisión ad hoc. Muchas gracias, muy amable. Vamos con más llamadas al 7410-955, al 980-025-540. Puede consultar a través de Exitosa si es que usted está incluido en este padrón, en este quinto grupo, para que vaya con mayor certeza al Banco de la Nación. Hola.
20: Señorita, ¿le puedo dar el número de mi DNI, por claro, favor?
7: Claro, claro que sí, señor, permítame.
20: Ahí va, señorita, 0080-7011.
7: Ok. A ver.
0: No, no está.
7: No, señor, por el momento no está en este quinto grupo. Por el momento, por ahora. Muchas gracias. Muy ¡Exitosa! Amable. Gracias por comunicarse con Exitosa. Hola, bienvenido, bienvenida.
21: Buenas.

0: al padrón de beneficiarios. No estoy hablando de esta quinta, del padrón de beneficiarios en general. Probablemente tenga usted que hacer nueva gestión porque, o sea, nueva consulta porque quizá ya esté incluida. Hay como 300,000 beneficiarios que están en la misma condición de usted, que están camino a ser reconocidos. Vuelva a gestionar porque seguramente ya está. Ojalá. Gracias por la consulta.
1: Gracias, señora. 7410-955 o el 980-025-540. Hola, buenos días.
2: Buenos días.
1: Buenos días, ¿cómo está? ¿Me permite su DNI, por favor?
2: 040-19851.
1: Ok. Vamos a ver. Por el momento no, señor. No conforma parte de este quinto grupo. Vamos a esperar un poquito más. Y atentos a lo que diga la comisión ad hoc.
0: Poquito.
1: Gracias, muy amable.
0: Hasta septiembre, nada más.
1: Sí. Vamos a esperar igual. 7410-955-980-025-540. Es el momento. Comuníquese con Exitosa. Hola.
3: Sí. Buenos días, por favor. Quiero saber si estoy.
1: A ver.
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1: Vamos a volver a enlazarnos. Y es que.
0: Bajen el volumen de la radio. Bajen el volumen de la tele. Si no tenemos ese retraso.
1: Exacto, Manuel. Hola.
5: Edita, buenos días. Edita, mi DNI 0898-6182.
1: Ok. Vamos a consultar, señor. A ver qué nos dice. No, señor, por el momento no. Con el número de DNI que me indica, por el momento no forma parte de este quinto grupo. Aún, vamos a esperar al siguiente. Gracias. 7410-955-980-025-540. Consulte si es que usted, Fonavista, está incluido en este quinto grupo para la devolución de sus aportes. Hola.
6: Hola.
1: ¿Qué tal? Buenos días.
6: Buenos días. ¿Puedo dictar mi número de DNI?
1: Por supuesto, dícteme. Adelante.
6: 0736-0477.
1: A ver, me dicta nuevamente, por favor.
6: 0736-0477.
1: Okay, ahora sí. Vamos a consultar. A ver qué nos dice. Mercedes Cecilia. Arisa Ramírez. Sí.
0: Ajá.
1: ¿Qué tal? Sí. ¿Cómo está? Sí, forma parte de este quinto grupo. Enhorabuena.
0: Ay, Mercedes.
6: Muchas gracias.
0: Manda tu vuelta.
6: Y otra consulta. ¿Cree usted que pueda consultar desde mi esposo?
1: A ver, sí, claro que sí.
0: Y más bien, dame también tu último. ¿Cuál es el último dígito de ella?
1: 7.
0: O sea, ella va a cobrar. No vayas ahora. Vas a cobrar el martes 19 de mayo.
1: Martes 19.
0: Ahora sí, el número de tu esposo.
6: 0109-5951.
1: 010-95951. Ok. Vamos a ver. Uy, no, me emocioné.
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1: Me emocioné, puse mal la clave. Vamos a ver.
6: ¿Le dicto de nuevo?
1: 010-95951, ¿correcto?
6: Sí.
1: Por el momento su esposo no está incluido en este padrón. ¿No está? Pero al menos usted sí está.
0: Hoy va a estar envidiosito el esposo. Invítale su ceviche para jueves. Un abrazo, gracias. Bueno, gracias. Esta fue la última llamada, Chantal.
1: Así es,
0: nos vamos. Mañana regresas también.
1: Vamos a ver lo que
0: parece que ahí. Nos vamos a quedar toda la semana.
1: Ah, mira.
0: Está bien. Okay. Gracias,
1: nos vemos,
0: Chantal.
1: Manuel. Gracias.
0: Vamos a la pausa, regresamos con más en Exitosa.

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3: Doctora Yomi Paz, ¿es verdad que todas las personas a las que les cae mala leche son intolerantes a la lactosa?
4: Hola Hilda, la intolerancia a la lactosa es la incapacidad de digerir la lactosa, lo que genera molestias intestinales como hinchazón, diarreas o gases. Sin embargo, estos síntomas

0: pueden estar relacionados con factores como el estrés y trastornos intestinales. 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

temperatura en Lima 21 grados, Piura 23, Trujillo 21 grados, 7:32 a.m. El viceministro de Transportes, Juan del Carmen Haro Muñoz, anunció la declaratoria del aeropuerto de Tarapoto como aeropuerto internacional. Esta nueva categoría permitirá la llegada directa de vuelos extranjeros, dinamizando el comercio y el turismo receptivo, sin escalas en la capital. En otros temas, la primera Fiscalía de Prevención del Delito de Lima dirigió acciones preventivas en el sector Millotingo, ubicado en el distrito de San Mateo, provincia de Huarochirí, donde advirtió el riesgo de colapso y derrumbe de relaveras mineras. Ello con la finalidad de evitar afectaciones a la ciudadanía local y la contaminación del río Paracaruri, afluente del río Rímac. El Instituto Nacional de Defensa Civil INDECI exhorta a la población a participar de manera responsable y comprometida en el primer simulacro nacional multipeligro 2026, que se realizará el viernes 29 de mayo a las 10 de la mañana en todo el territorio nacional. Este importante ejercicio tiene como finalidad fortalecer la preparación y capacidad de respuesta de la ciudadanía y de las instituciones frente a emergencias o desastres de origen natural o inducidos por la acción humana. Y mediante decreto supremo publicado en el Diario Oficial El Peruano, el gobierno declara en emergencia sanitaria por el plazo de 90 días calendario la provincia de Loreto, región Loreto, por el riesgo elevado de tosferina y otras enfermedades respiratorias. 7:33 a.m. Tú estás en Exitosa 95.5 de la FM en Lima. 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

0: National Geographic ha publicado un muy interesante artículo sobre lo que es cada vez más un consenso en el mundo académico entre los arqueólogos del mundo. Este es un descubrimiento que se ha hecho hace un par de años, realmente el año 2022, cerca de 2023, pero que ahora ya es un consenso y se refiere al descubrimiento de una zona denominada Tacrachuyo. ¿Y cuál es el consenso? Que se trata de una nueva ciudad inca perdida, una fortaleza casi mítica, más grande que Machu Picchu, encontrada en la zona de Ancocagua, no se debe confundir con el Ancocagua argentino. Durante siglos, la ubicación de esta aislada ciudadela de montaña permaneció desconocida. Los cronistas de la época colonial la describieron como el sitio de uno de los templos más sagrados de los incas y de una sangrienta y dramática batalla que contribuyó a acelerar la conquista española. Ok, este es lo que están postulando ahora los arqueólogos más reconocidos del mundo, ¿no? El arqueólogo que ha trabajado este descubrimiento por espacio de más de unas dos décadas, ¿no? El señor Dante Hualpayunca tuvo en el año 2022 uno de sus máximos descubrimientos. Mientras iban removiendo la tierra, él y sus ayudantes, principalmente uno de los ayudantes, gritó de una manera realmente emocionada: "Jefe, hemos encontrado algo", ¿no? El responsable, el arqueólogo Hualpayunca, en primer momento se rió pensando que en realidad que era casi nada, o era nada. Sin embargo, cuando llegan, lo que descubren era que estábamos hablando de casi 3,000 lentejuelas de oro, de plata y de cobre que permanecieron enterrados durante cientos de años, contenidos en unas mesas de un pequeño laboratorio de campo del equipo, donde era suficientemente grande para contenerlas todas. Hualpayunca quedó asombrado. Muchos arqueólogos jamás encuentran algo así en toda su carrera. La verdad es que en Perú, y sobre todo en la cordillera de los Andes, hay mucho de esto. Y Tacrachuyo es 4 veces más grande que Machu Picchu. Está a unos 225 kilómetros al noroeste. Los Andes peruanos tienen varios de estos sitios similares: terrazas de piedra, cimientos cubiertos con arbustos rastreros. Y este puede ser un descubrimiento que ya tiene un poco más de tiempo, ¿verdad? Pero que podría ser una nueva joya de la arqueología peruana, con un gran potencial turístico para nuestro país. Ya estamos a las 7:37. Voy con Vanessa Rubio, tiene información en vivo desde el Cercado de Lima. Adultos mayores esperan con muchísima ilusión ser parte del padrón para la devolución de sus aportes. Ojalá alguno de ellos salga, ¿no? Es una lista muy pequeña, muy pequeña. Yo sé que llama la atención, pero miren, más de 1,200,000 fonavistas esperan el pago de su siguiente reintegro. 1,200,000, le están dando a 66,000. Más de 800,000 aproximadamente 800,000 fonavistas esperan el primer pago. Y lo que va saliendo no llega ni a gota. Aún así, hay gran expectativa. Vanessa Rubio, adelante.
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2: Manuel, muy buenos días. Estamos en vivo desde el Jirón Carabaya. Aquí se ubica la Secretaría Técnica del FONAVI. Hoy ha iniciado precisamente el pago del quinto grupo de reintegro para los ex aportantes, en este caso a nivel nacional, y por ello aquí hay una fila de más de 20 adultos mayores, algunos familiares también de ex aportantes que están bastante ilusionados, con mucha expectativa de poder estar dentro de este padrón, y vamos a ayudarlos, vamos a tratar de orientarlos con su documento de identidad y poder ingresar precisamente a la plataforma digital de la Secretaría Técnica del FONAVI. Señor, ¿cómo está? Bienvenido, exitosa. ¿Cuál es su nombre?
3: Aurelio.
2: ¿Usted es su esposa?
3: Sí.
2: Señor Aurelio, vamos a...
3: Aurelio, que eso lo tomo mal, ma.
2: Señor Aurelio, vamos a verificar con su documento de identidad entonces si usted está dentro de este quinto grupo. A veces el 089-12-307, y vamos a colocar aquí lo que nos solicita la plataforma para ver si usted está dentro de este padrón y le toca cobrar precisamente hoy. A ver, vamos a ver. Nuevamente vamos a colocar su documento de identidad. A ver, ¿me permite para poder verlo? Es 089-12-307. A ver, veremos si usted también forma parte de este quinto grupo para que pueda en este caso, hacer el cobro de sus aportes. Está cargando la plataforma, Manuel, un poco lenta en realidad en los teléfonos, por eso algunos adultos mayores llegan aquí precisamente a la Secretaría Técnica para poder solicitar información, orientación. Están algunos desde muy temprano. Bueno, está cargando aquí la plataforma. Vamos a esperar a ver poder ayudar a nuestros adultos mayores que también necesitan justamente que se les pueda brindar esta información. A ver, vamos a ver, señor Aurelio, ¿verdad? Está bastante lenta la plataforma, pero vamos que se puede. A ver, vamos a intentar de este a celular ver, también.
0: Repíteme el DNI, yo te puedo ayudar de acá, dame el DNI.
2: Sí, a ver, Manuel, es el 089
0: ya.
2: 12307.
0: 12307. Vamos a ver. No, no está.
2: El señor no está. Es Aurelio Crisóstomo.
0: No, el 089-12-307, no conforma el quinto grupo de reintegro mayo 2026. No está.
2: Señor Aurelio, no conforma parte del padrón según lo que nos indica.
3: Ya, señorita.
2: Claro, usted va a hacer la consulta aquí. ¿Usted cuántos años
3: tiene? Como dijeron que vuelve su plata, el validez o esa cosa. No, hasta ahorita no veo nada, señorita.
0: Sí, pues. Pero ya le han pagado.
2: Estoy volviendo varias veces.
3: Sí.
2: Bueno. ¿Pero anteriormente ya ha cobrado alguna devolución?
3: No, nada.
0: Claro, entonces no está, pues porque esta es lista de reintegro, esta es para la gente que ya cobró.
2: Sí, hay que indicarles, Manuel, también a los adultos mayores que según lo que señalan, estos beneficiarios tienen que haber cobrado ya parcialmente la devolución de aportes, tienen que ser mayores o tener 67 años de edad, o también en este caso los que han fallecido, ¿no? Tienen que tener 88 años de edad al 31 de mayo del 2026, en este caso. Vemos por qué los adultos mayores están aquí esperando con mucha expectativa y nosotros vamos a seguir intentando ayudarlos, en este caso con la plataforma que, como te comento, está un poco lenta aquí en los teléfonos, pero bueno, vamos a intentar ayudar también a otro adulto mayor que está por aquí. Señor, ¿cómo está? ¿Cuál es su nombre?
1: Faustino Gregorio Ángeles Espinosa.
2: ¿Desde dónde viene, señor Faustino? Desde Independencia, y ha venido muy temprano.
1: Sí, para las 6 de la mañana acá.
2: A ver, señor, vamos a intentar ayudarlo aquí con la plataforma que ya cargó. ¿Cuál es su número de DNI? A ver, ahí está. 07-17-46-44. A ver, esperemos que esta vez sí cargue. ¿Usted ya ha cobrado anteriormente aportes?
1: Sí, pero me da una miseria desde que se inició hasta que cortaron.
2: Señor Faustino, bueno, nos aparece aquí Manuel en la plataforma que lamentablemente no conforma parte de este quinto grupo.
0: Sí,
2: ya
0: está.
2: Ahora usted va a hacer la consulta aquí en la Secretaría.
1: Sí, voy a hacer consulta.
0: Sí. ¿Por qué no está?
1: Me tocaría cobrar, hoy día pagan creo 14, no sé por eso que vine.
2: ¿Cuántos años tiene usted?
1: 81.
0: Claro. Ya debería estar.
2: No ha cobrado aportes anteriormente.
1: Sí, he cobrado dos veces.
2: Dos veces.
1: Sí,
2: ya debería estar en este momento.
1: Claro, sí, porque son de 100 y 80, 90, 100 mamíferos.
2: Usted ha traído incluso boletas, ¿no? He ido a sacar algunos documentos.
1: Soy para creer. Para dejar de la UNP, sí. Esos son los documentos, ¿eh?
0: Ok. A ver qué le responden.
1: Del año.
2: Señor Faustino, esperemos entonces que con este cuadro del resumen de sus aportes lo puedan ayudar. Aquí a las 9 de la mañana hable la Secretaría del FONAMI, pero lamentablemente no está dentro de este grupo. Señora, ¿cómo está? Bienvenida, exitoso. ¿Usted también viene a consultar? ¿Por su esposo, por usted?
4: Mi esposo, nosotros hemos recibido la primera parte, pero por reintegro estoy viniendo ya desde el año pasado y me dice, venga, para la opción. La opción 4. Le estoy llamando a esto y nada. No me
2: han respondido en el número.
4: El lunes vine y me dice, véngase el jueves para verificar en el peruano si es que les toca a ustedes. A
0: ver, ¿qué es opción 4? De debe ser de enfermos terminales.
4: El de mi esposo es el de mi esposo es el 084-31-094.
2: A ver, vamos a verificar aquí.
0: No está.
2: Bueno, nos aparece que no conforma parte del quinto grupo. Usted también ha traído sus documentos.
0: Pero está gestionando,
4: sí, he traído,
0: ¿no?
4: Mis documentos.
0: ¿En qué condición
4: verificar?
0: Está? Me parece que está
4: Véngase
0: en enfermos
4: el jueves
0: terminales.
4: Para verificar si es que sale usted en el grupo que sale ahora para mayo.
2: Bueno, lo que nos aparece es que no. ¿Cuántos años tiene su esposo?
4: 86, no, pero ya él falleció.
2: Él ha fallecido. Bueno, en el caso de los fallecidos, lo que indica aquí es que debe tener 88 años de edad cumplidos hasta el 31 de mayo del 2026. Claro. Quizá por ello es que no forma parte de este grupo.
4: Claro. Ah, ya.
0: Claro. Pero igual que averigüe.
2: De todas maneras, ahora que abren, le van a dar mayores detalles de, en este caso, de usted, porque también viene para ver si usted también forma parte del padrón.
4: Sí.
2: A ver, vamos a preguntar su DNI y vamos a consultarlo aquí rápidamente en la plataforma, ahora que está funcionando relativamente fluido. A ver, ¿me dicta su DNI? 084
0: 27
2: 7 97. Vamos a colocar aquí
0: 7. No, no está.
2: Solicita la plataforma. Bueno, nos aparece que no, tampoco, señora. Usted no forma parte de este quinto grupo de reintegro. Eso es lo que dice la plataforma. ¿Usted cuántos años tiene?
4: Tengo 76.
0: ¿Ya cobró antes?
2: 76, bueno, en edad sí cumple. También ya ha recibido anteriormente otro cobro.
4: Mi esposo recibió la primera parte.
0: ¿Y ella no?
4: Yo no.
0: Entonces no.
4: Vengo por reintegro. Estoy viniendo y me dice, véngase usted todavía el jueves para verificar si sale en el padrón. Pero aquí me pusieron en diciembre opción 4, pero no sé.
2: Bueno, vamos entonces, igual estar atentos, seguramente le van a poder brindar mayores detalles aquí en la Secretaría Técnica del FONAVI, de cuándo le tocaría, al menos por la edad vemos que a su esposo todavía no, hay que esperar un poquito más, señora, y vamos a continuar por aquí, Manuel, quizás con un adulto mayor más, que está esperando, hay familiares también, algunos por aquí. Señora, ¿cómo está? ¿Está esperando usted también poder saber si hoy le toca? ¿Cuál es su DNI para poder ayudarla? A ver, tiene su DNI a la mano, Manuel, vamos a ayudar también a la señora que está aquí desde temprano. De su esposo. Su esposo ya falleció.
3: Sí.
2: Su esposo ya ha fallecido, vamos a ver. El número es 2007-5288. A ver si le toca. Bien, a su esposo, porque la señora está esperando aquí desde temprano. No le toca, señora, según vemos a su esposo, el señor Guillermo Mesa. No aparece en este padrón. Claro, igual va a tener que hacer la consulta quizá de cuáles son los requisitos que le están solicitando para que la puedan orientar, pero de momento podemos observar que no forma parte de este padrón número 5. Muchas gracias de todas maneras, Manuel. Bueno, vemos aquí que las personas están haciendo sus colas, buscando justamente orientación, y algunos de ellos han traído sus boletas de sus aportes, pues, en años pasados. Algunos son familiares, viudas también, que vienen a ver si están dentro de este padrón sus familiares para que puedan cobrar parte de este dinero. Muchos de ellos ilusionados. Vemos que en este caso la mayoría que hemos consultado no forma parte de este grupo número 5, que es bastante reducido. Son cerca de 66,000 exaportantes que van a poder cobrar, y además hoy, al menos el 14 de mayo, solamente los dígitos que termine, el DNI que termine en dígitos como 0 y 1. Así que nosotros vamos a estar atentos desde aquí, desde los exteriores de la Secretaría Técnica del FONAVI. Con esta información volvemos contigo en estudios.
0: Ahora, atención para los fonavistas, para los familiares, los deudos de fonavistas fallecidos. Hay que hacer doble gestión. Primero, tiene que aceptarse dentro del padrón al fonavista titular. Y luego hacerse la gestión para que los beneficiarios, en este caso los herederos, cónyuge o los hijos, también puedan en este caso cobrar. Y para ello se exige la partida o acta de matrimonio para convivientes, un certificado de unión de hechos si son convivientes, inscrito en la Superintendencia Nacional de Registros Públicos. Los hijos, partidas de nacimiento, y si hay otros beneficiarios declarados exactamente igual. Si se trata de hijos con discapacidad total permanente, se debe añadir la certificación emitida por el Consejo Nacional para la Integración de las Personas con Discapacidad, CONADIS, además de la partida de nacimiento correspondiente, ¿no? Se incluyen padres, hermanos dentro de los beneficiarios directos. Los padres deben acreditar la partida de nacimiento del fonavista fallecido, mientras que los hermanos presentar tanto la partida del titular como la del solicitante y otros beneficiarios. Si no existen otros herederos, solo se presenta la documentación del solicitante. Vamos con María Fernanda Santos, tiene información en vivo desde La Libertad. Balacera en Río Seco deja 2 muertos. María Fernanda, adelante.
5: Muy buenos días, Manuel. La violencia criminal continúa golpeando la provincia de Trujillo. 2 hombres fueron asesinados a balazos la tarde del miércoles en el sector Río Seco, distrito del Porvenir, en un ataque perpetrado por sicarios que se movilizaban a bordo de motos lineales. El hecho ocurrió aproximadamente a las 4:30 de la tarde en la cuadra 12 de la calle Inca Roca. Según las primeras informaciones, Las víctimas se encontraban dentro de una camioneta cuando fueron interceptadas por sujetos armados, quienes abrieron fuego sin mediar palabra. Tras el ataque, los hombres intentaron escapar corriendo para salvar sus vidas. Sin embargo, fueron alcanzados por varios disparos y cayeron gravemente heridos en plena vía pública. Vecinos de la zona, alarmados por las detonaciones, dieron aviso inmediato a las autoridades. Minutos después llegaron agentes de la Policía Nacional y personal de Serenazgo, quienes acordonaron la escena del crimen para iniciar las diligencias correspondientes. Pese a los esfuerzos, ambas víctimas fallecieron debido a la gravedad de las heridas. Los fallecidos fueron identificados como Franklin Salvatierra Gómez y Nelber Campos Patricio. Sus cuerpos quedaron tendidos cerca de la camioneta donde se encontraba antes del ataque. La Policía Nacional ya inició las investigaciones para determinar el móvil del doble homicidio y dar con el paradero de los responsables, quienes huyeron rápidamente de la zona tras cometer el crimen. Este nuevo hecho de sangre vuelve a generar preocupación entre los vecinos de El Porvenir, quienes exigen mayor seguridad ante el incremento de asesinatos y ataques armados registrados en las últimas semanas. Informó para ustedes María Fernanda Santos en los 103.3 Exitosa, la voz de los que no tienen voz.
0: Gracias, María Fernanda. Estamos a las 7:51. Nuestra secuencia, Economía Popular en Exitosa.
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0: Hola, Guido, ¿cómo estás? Buenos días.
7: Buenos días, Manuel, un abrazo.
0: ¿Qué tal? ¿Cómo nos está tratando el jueves?
7: Ahí vamos.
0: Ojalá que mejor, ¿no?
7: Ojalá.
0: Dice que hasta 55 activos no estratégicos se venderían a partir del mes de julio, ¿no?
7: Sí, de Petroperú, te refieres.
0: Sí, claro, de Petroperú.
7: Lo que Proinversión está promoviendo la venta o privatización de activos no estratégicos para generarle un poquito de caja a la entidad. Mira, ya no sé cómo tratar el tema. Petroperú es como un campo de batalla. ¿Tú has visto cómo queda un campo de batalla con muertos de un lado y muertos del otro y destrozos por aquí,
0: sí,
7: y destrucción por allá?
0: Devastado.
7: Bueno, eso es Petroperú. Devastada. Eso es Petroperú. ¿Por qué? ¿Por qué hay este proceso? Mira, pues, ánimo, nosotros nos escandalizamos y de fuera del Perú se escandalizan que hemos tenido un montón de presidentes en un periodo de tiempo muy corto. Bueno, Petroperú bate ese récord, ¿no? En los últimos 3 meses, cuatro presidentes. ¿Por qué hay esto? Porque hay una gran batalla ideológica detrás de todo esto, mi querido y estimado Manuel. Hay aquellos que consideran que Petroperú, que es una empresa del Estado, debe seguir siendo del Estado y debe defenderse a cualquier precio, con tal de que esta entidad, a la cual le llaman estratégica, eso es difícil de entenderlo, pero consideran que eso debe ser una entidad manejada por el Estado. Y así ha ocurrido, o sea, se invirtió una cantidad gigantesca de dinero para hacer una refinería estatal llamada Talara, etcétera, etcétera, etcétera. Y hay otro grupo de gente que dice que esta situación es intolerable, que se ha gastado, la deuda de Petroperú va a llegar a ser 9,000 millones de dólares impagable, que la empresa está quebrada y que hay que justamente empezar un proceso de ordenamiento. Y este ordenamiento arranca justo por lo que tú has dicho. Hay 55 activos no estratégicos, vaya usted a definir qué cosa es o qué no es estratégico, que hay que empezar a vender. Y dentro de ellos está el edificio central de Petroperú. Pero mira usted, mira tú lo interesante, ¿no? El dispositivo se ha dado.
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Dios les bendiga grandemente. Saludamos con amor a todos los hermanos y al pueblo del Señor que hoy nos sintoniza. La palabra de Dios nos dice en Tercera de Juan 1 y 2. Amado, yo deseo que tú seas prosperado en todas las cosas y que tengas salud, así como prospera tu alma. 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Dime una cosa, hermano, hermana, ¿ya te cansaste de visitar hospitales? ¿Estás harto de hacer colas desde la madrugada para que solo te den una pastilla que te calma el dolor un ratito, pero no cura nada? ¿Cuántos jarabes, tónicos y cápsulas químicas te has metido al cuerpo sin ver mejoría? ¡Cuidado! 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

0: 9 la hora en todo el Perú. Hola, hola, ¿cómo están? Buenos días, bienvenidos. La edición de hoy es antes del fin de semana. Fue el 14 de mayo, aquí con toda la gana se habla buena música. Para ti, amigo oyente, que nos viene escuchando a esa hora de la mañana, realizando las diferentes actividades programadas para el día de hoy. ¿Cómo están? Bienvenidos, hablando para todos ustedes, humilde servidor Charlie Aguilar.
1: Importante tú.
0: Un sol radiante ya azotando el suelo pasarrino en bastante temprano, pero

se está poniendo en orden para que nuestros amigos agricultores, nuestros hermanos, puedan realizar sus actividades sin impedimento, ningún atraso, para poder hacer el secado de los productos también. Algunos dicen que el cacao se está hongueando por mucha lluvia. Pero hoy es la oportunidad. Ayer en horas de la tarde también, ayer una tarde bastante soleada. Porque según ya lo no. La mañana ayer estaba bastante sombrío, pero ya hoy está un sol radiante aquí azotando el suelo pasarraíno. Estamos en tu secuencia Solo Cumbia, hablando para todos ustedes. Soy el servidor Charlie Aguilar. Hasta las 12 del mediodía me quedo con ustedes. Desde 10 venimos con la secuencia Solo Cumbia. A partir de 10 a 12 venimos con la secuencia El Vacilón de las Mañanas. Y nos vamos con la canción de Oscar Manuel y su historia romántica.

0: bonita la canción de Oscar Manuel. Es historia romántica, un bonito feat con Axel Stewart. Terrible lo que está pasando con nuestros hermanos en la parte alta del distrito de Alto Zapozoa, ¿no? Nuestros amigos de Los Olivos, La Palmera, nos dicen que no pueden transitar ya con los vehículos motorizados. Tanto que tenían la salida hacia el distrito de San Martín de Alao. Totalmente desgraciada la carretera. A veces en dos días, dice yeah. Está empezando a hacer su faena ya. Hacer la reunión para poder organizar una faena. Pueda mejorar la transitabilidad de esa trocha carrozable, nueva ilusión al sector.
1: Gian Producciones.
0: Los Olivos y Las Palmeras. Nuestros hermanos agricultores puedan llevar los víveres también. Puedan sacar sus productos de esa zona alta del distrito. Un saludo para toda la gentita linda. Hace un instante estuvimos conversando con la señora Cintia Ortiz. Saludos para nuestro amigo César Paulo Cifuente. Gracias por la sintonía. El día de mañana estará acá y nos haremos en la localidad de Pasarraya.

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Saúl Suárez. El mundo de la cumbia se está moviendo, ¿no? Después el tremendo problema que está pasando con los la separación de la orquesta Los Caribeños de Guadalupe. Se nos viene tremenda bomba en el mundo de la cumbia, según hoy sé, según tenemos información. Ya se van a unir los ex Tigres del Sabor para pertenecer a la nueva delantera de Los Caribeños de Guadalupe. ¡Qué bonito! Y nos vamos aquí con unas cortitas en el mundo del espectáculo. El cómico peruano Melcochita se sincera sobre su romance actual a los 89 años y su joven pareja dejó sorprendidos a todos al revelar qué se siente en cómo se siente en la relación. A los 89 años, la tilde de payasa de Milet Figueroa respondió molesta luego que la prima de Marcelo Tinelli lanzara fuertes comentarios contra su madre y su hermano. La modelo aseguró que tomará acciones legales. Esto es en el mundo del espectáculo. El reconocido chico reality británico, ¿no? Hal, ha fallecido a los 35 años durante sus vacaciones en España. Las autoridades locales investigan su caso. No quiere asumirla. Qué bonito, más adelante, a partir de las 10:30, estaremos con las cortitas en el mundo de la noticia para informar a todo el acontecer local, nacional e internacional. A todos nuestros amigos oyentes, estamos en tu secuencia. Solo cumbia. Hasta las 10 de la mañana. Vamos con la canción de Los Caribeños.

la Sillito. Con la Vale Van. Bonita la canción, y estamos avanzando con esta secuencia. Solo cumbia. 9:42. Poquitos minutos nos separan para llegar a la parte final. Estaba bonita. Y a partir de las 10 estaremos entrando ya a la secuencia. El vacilón de las mañanas. Y nos vamos con esa canción. Un bonito mix que nos vienen reclamando, solicitando. Las canciones más solicitadas, escuchadas en las diferentes plataformas. Y aquí en La Explosiva, el mix está en Iván, con Corazón Serrano, en la voz de Cielito Fernández, Ana Lucía Urbina y Viviera Cirilo. Y a propósito de este

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Bonita, bonita la canción de Gian Marco. Hoy voy a volverte a ver de nuevo. Uno de los grandes intérpretes más representativos de nuestro Perú a nivel internacional. ¡Qué bonito! Y amigos, estamos entrando en los primeros 60 minutos de tu secuencia. El vacilón de las mañanas. Mira, amigo, por acá tenemos un comunicado. Atención, ¿no? Dice, se comunica a Jack Rubí, más conocido como Malaco, ¿no? Dice, Jack Rubito, Anama Mamani, venir urgente a Pasarraya debido a que su sobrina Zoe Yasmín está delicada de salud en el hospital de Tarapoto. Se necesita su presencia en Pasarraya para una junta familiar. Por favor, la persona que haya escuchado ese comunicado, avisar a la persona interesada. Este es en el sector Araco, ¿no? Y se volvemos a reiterar el comunicado. Se comunica al Jack Rubín Tuanama Mamani, conocido como Malaco. Por favor, bajar urgente a Pasarraya debido que su sobrina Zoe Yasmín está delicada de salud en el hospital de Tarapoto. Se necesita su presencia en Pasarraya para una junta familiar. Por favor, la persona que haya escuchado esta comunicada, avisar a nuestro amigo Jack Mamani, el popular o más conocido como Malaco. Y nos vamos con esta bonita canción, seguimos avanzando. Cuando son las 17 de la hora en todo el Perú, somos la Explosiva Radio, hablando por todos ustedes, tu humilde servidor, tu amigo Charlie Aguilar, el popular Chapanita.

bonita la canción de la única tropical, esa es Hechura Piura. Nos vamos con las corrotitas aquí en la información del acontecer local, nacional e internacional, aquí en La Explosiva.

0: Porque tenemos la última información. 3 extranjeros fueron capturados tras irrumpir en una empresa de envases biodegradables. En Lurín, los sujetos golpearon a los dueños para exigir transferencias astronómicas. Todo lo que viene suscitando en la Lima capital. Un conductor persiguió y embistió con su auto a dos sujetos que robaron su celular en Los Olivos. Una trabajadora de limpieza resultó herida. Por acá tenemos otra información, una cortita, que integrantes de la banda del Clan del Norte quemaron una combi en Santa Anita. Mientras se fuera dormida, la víctima fue trasladada al hospital Hipólito Unanue.
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0: Acá tenemos el último de la cortita. Tenemos un hombre de nacionalidad extranjera fue asesinado de 10 disparos en San Martín de Porres por un sicario cuando que huyó en motocicleta.
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0: Más adelante vendremos informando para todos nuestros amigos oyentes, compaginando lo mejor de la música, informando también todo lo que viene aconteciendo

0: El Perú 715198619861, Notrefone Litao. Reclamas tu música. Está empezando a hacerle un sol radiante en suelo pasarraíno. Saludos para toda la gente linda también que nos viene escuchando ahí en la provincia de Mariscal Cáceres, Juanjuy. Saludos para Yulisa Chuco, ¿no? Dice saludos. Hola, Charlie manda saludos para Yulisa Chuco Salceo, ¿no? Dice saludos para mi hijita Gracie ahí, para toda la gente de Huicungo. Saludos para mi papi, ¿no? Dice que están radicando ahí en Chorrillos, a la banda de Río Zapozoa, ¿no? Gracias por la sintonía. Saludos para toda la gente linda también que nos viene escuchando ahí en San Regis, Tánger y Acusiza.
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0: Y nos vamos con la canción de la primerísima Rumonía 10. 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

0: bonita la canción de Enrique Iglesias.
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0: radiante. Bien, amigos, por acá estamos en los primeros 60 minutos. Son las 10:37, con 23 minutos nos separan para llegar a las 11 de la mañana. Bien, porque tenemos el uno, ese es el uno para Construcciones Metálicas Chiqui. 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Bonito saludo, este es un jacuzzi, se nos dice que está full cosecha de cacao también. Saludo para Yeyin. Gracias por la sintonía. Vamos a retener el saludo para

0: bonita la canción de José Luis Arroyo y Lobo y la Sociedad Privada. Nos vamos con la cortita, aquí la explosiva. Explosiva. Compaginando lo mejor de la música, pero nos vamos con la nota informativa. Para todos nuestros amigos que estén informaditos, todo lo que acontece a nivel local, nacional e internacional. En el ámbito internacional tenemos: en Bolivia, una mujer de 40 años perdió la vida dentro de una ambulancia cuando era trasladada desde Guanay a La Paz. Los bloqueos en la ruta evitaron su llegada oportuna al centro médico. Porque tenemos otra cortita, ¿no? Dice: un empresario y su esposo sobrevivieron a un violento intento de secuestro durante dentro de su oficina. Según denunciaron, delincuentes armados les golpearon brutalmente y les exigieron acceso a sus cuentas bancarias. La rápida activación de la alarma permitió la llegada de la policía y evitó que el crimen se concretara. Mujer agredida dos veces por criminales, sospecha de su ex trabajadora y dice que renunciara por robo. Porque tenemos otro en el ámbito de la salud también. El gobierno declara en emergencia sanitaria por 90 días a la provincia de Loreto ante el alto riesgo de tosferina y otras enfermedades respiratorias que afectan principalmente a niños menores de 11 años. La medida fue tomada tras el fallecimiento de más 50 menores en comunidades amazónicas, mientras las autoridades buscan reforzar la atención y vacunación en zonas. Más información en el primer comentario. Somos la explosiva de radio. Seguimos avanzando con fuerza. Y nos vamos con esa bonita canción que nos vino reclamando.
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0: Pero antes, ¿por qué tenemos un comunicado? Ese se comunica a Chuck Rubito, a Nama Mamani, más conocido como Malaco. No dice, por favor, venir urgente a Pasarraya debido a la que su sobrina Zoe Jasmine está delicada de salud en el hospital de Tarapoto. Se necesita su presencia en Pasarraya para una junta familiar. Por favor, la persona que haya escuchado este comunicado, avisar a la persona interesada. Este es en el sector Araco.
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0: Y nos vamos con la canción de La Maquinaria Musical que nunca se detiene. Sonido Jumil desde Tarapoto, Perú. La voz de la reina amazónica Cheryl Triosa.

bonita la canción de la maquinaria musical que nunca se detiene. Sonido Osmi. Desde la ciudad de Las Palmeras, Tarapoto. Una de las ciudades más. Más hermosa nuestra. Querido Perú. Una de las ciudades más visitadas también. A nivel nacional. Ah, según las últimas informaciones que. El aeropuerto ya va a ser internacional. Con la gran afluencia, la gran demanda de los turistas. Ahora el aeropuerto de Tarapoto va a ser ya un aeropuerto internacional. Bien, amigos, tras esta canción nos vamos a la pausa comercial y estaremos retornando, entrando ya a los últimos 60 minutos del programa. Nos vamos con la canción de Don Omar. Tan sacuduro.

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Qué que... bonita la canción de Marco Antonio. No siga la música vernacular. Bien, porque tenemos en las últimas cortitas el norte de nuestro querido Perú. Intervienen mototaxis informales en Chiclayo. Intervienen 25 mototaxis ingresaban ilegalmente al centro de la ciudad entre la avenida José Balta y Andrés Razzuri. Zona prohibida para estos vehículos. Los vehículos fueron trasladados al depósito municipal. Quienes cumple con las normas a pagar a la multa de 257.50 equivalente al 5% de la UIT. Trabajan diariamente para mantener el orden vial. Última información, chiclayana fallece en accidente de tránsito. María Justina, originaria de Pomalca, Chiclayo, también falleció en el accidente que ocurrió en la madrugada de ayer en la vía Talara Sullana. Entre luz de la empresa Fernandita y Carrión. Hasta el momento la empresa Fernandita no hace cargo de la Nike. Nos cerraron las puertas en su agencia sin brindarnos ninguna clase de ayuda para los familiares. Y nos vamos con esta bonita canción.

0: poniendo también lo mejor de la música.
1: Buenas noches, Lima.
0: Dando algunos también todo lo que está aconteciendo en nuestro querido Perú. Y en el mundo del espectáculo también, informando para todos nuestros amigos oyentes.

0: Bonita la canción de la maquinaria musical que nunca se detiene. Sonido 2000 en la voz de Clintrioso. Bien, porque tenemos saludos en el caserío de Yacuziza. Nos dice saludos para Tony. Hola, Chapanita. Nos dice manda saludos, que estoy a full sintonía aquí en el caserío de Yacuziza. Gracias por la sintonía. Nos reclamó la canción de Oscar Manuel y su historia romántica.
1: Tratando de cicatrizar.
0: No he podido superarte, se llama la canción.
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0: 11 y 16, la hora en todo el Perú.

La canción de Alexis Phillips. Bien, por acá tenemos saludos, nos dice saludo para... Y ahora sí, Stalin, nos dice hola, promo, manda saludos, ¿no? Restobar las malocas en la ciudad de la colina Zapozoa. Gracias por la preferencia. Seguimos avanzando.

No dice porque está haciendo un sofocante calor. Dicen a los amigos Charlie, algunos trabajamos nomás hasta la una, le damos de corrido. Porque en la tarde ya hacen demasiada bochorno. Y nos vamos con esta canción, con el grupo de Oro del Perú, el grupo 5. Un bonito feat con Eddie Herrera. Como la explosiva de este Pasarraya, transmitiendo para todos nuestros amigos oyentes.

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Bueno, esa es la canción de Oscar Manuel Valdivieso que nos viene solicitando. Por acá tenemos saludos, no es el saludo para Marco Antonio Ochoa. El burrito Junior. Qué bonito el bizarrito de Emilio San Martín. Saludos para Amílcar Puelles también. Gracias por la sintonía. Por lo que vivimos. Qué bonito, un sol radiante azotando el suelo pasarreino. Poco a poco llegando a la parte final de esta del programa. Y nos vamos con esta canción de Angie Salceo y su agrupación. Matías, mi amor por ti, se llama el canción.

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0: Jurado Nacional de Elecciones, junto con la OMPE, va a presentar los resultados oficiales del 100% de esa jornada electoral del 2 y 13 de abril. Hoy a las 2 y 15 ha citado a los medios de comunicación para esta conferencia de prensa. El Jurado Nacional de Elecciones y OMPE van a ofrecer una importante información sobre las elecciones generales 2026. Y si actualizamos justamente este porcentaje a tiempo real que presenta OMPE, están al 99.973%. La última actualización fue a las 11:45 de la mañana, pero hoy ya conoceremos oficialmente a los candidatos que pasan a la segunda vuelta electoral, que sería Keiko Fujimori de Fuerza Popular y Roberto Sánchez de Juntos por el Perú. Somos Exitosa, somos la voz de los que no tienen voz. Esta hora nos vamos para Chiclayo con nuestro compañero David Chiroque. Contigo, David, buenas tardes, bienvenido.
1: Gracias por el pase de Katiuska, información en vivo. Hemos acudido hasta el estadio Elías Aguirre luego de las constantes denuncias de atletas y ciudadanos, quienes denuncian que las tribunas de este estadio desgastadas, los ambientes deteriorados, los exteriores descuidados, en realidad toda la estructura de este estadio se encuentra en situación de abandono de hace más de 10 años. Sin embargo, parte de sus instalaciones, como la pista atlética, continúan siendo utilizadas por atletas menores de edad y mayores de edad. Un estadio donde ha sido escenario deportivo de uno de los más importantes en el norte del país, ha albergado partidos de la Copa América 2004, compromisos internacionales del Club Juan Gabriel de Chiclayo en la Copa Libertadores, con una capacidad de más de 23.000 espectadores. Pero hoy la situación que rodea este estadio es de abandono, según también los atletas. Justo hoy día que también hemos llegado, ha llegado también el defensor del pueblo, el doctor Carlos Rodas, y comisionados para realizar una inspección inopinada. Al terminar esta inspección, esto es lo que indicó. Escuchemos sus declaraciones.
2: Están haciendo solamente reutilizar el material que tiene y pegarlo, y veo ahí que están poniendo algunos clavos para que tenga soporte y estabilidad en eso. También nos da sorpresa que el campo deportivo sintético no cumple con las condiciones deportivas, eso no es para entrenar. Humildemente, por una opinión, se puede ver una fisura en los tobillos, en las rodillas, tanto para el tema del fútbol como el tema del atletismo. Ojalá que las autoridades puedan supervisar, dar mejor salida. Nosotros como oficina del pueblo vamos a enviar un oficio al gobernador, porque me acaba de indicar que lo tiene la administración de la gobernación, para que ver una salida y una mejora de este problema que tenemos por los atletas y los deportistas de la región Lambayeque.
3: A pesar de que estaban haciendo esta refacción de la pista atlética, esta, a su opinión, ya no debería realizarse.
2: En nuestra opinión, honestamente, como jugador amateur, puedo decir, esta pista atlética y deportiva, el fútbol no debería ser utilizada, porque no tiene las condiciones básicas de calidad. Cualquier especialista en tema deportivo lo puede.
1: El gobernador regional justamente hace unas semanas también se había pronunciado por el estado del estadio Elías Aguirre. Él ha explicado que actualmente el gobierno regional solo cuenta con una cesión de uso por 2 años del estadio Elías Aguirre, recinto que pertenece al IPD. Según él indicó, ese plazo únicamente permitió elaborar un perfil técnico de un proyecto de remodelación. Sin embargo, este proyecto no podría ejecutarse porque tendría que el IPD otorgarle una cesión de uso a largo plazo, similar a la que se han entregado en otras regiones del país, para poder reconstruir este estadio que está en mal estado. De hecho, Defensa Civil ha prohibido de poder realizar alguna actividad con público. Es por eso que también están preocupadas las autoridades también acá regionales. Sin embargo, recae de alguna manera esta responsabilidad al IPD, que justamente hoy está realizando estas refacciones en la pista luego de una denuncia de un atleta, donde se puede observar que la pista está en mal estado, está totalmente desgastada. Hoy están haciendo refacciones, pero hoy ha llegado el defensor del pueblo con sus comisionados y ha señalado que esta refacción básicamente no sirve de mucho. Bien, Katy, que informó David Chiroque, los 98.9 de la FM, la voz de los que no tienen voz.
0: 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Sí, ahí vamos a ver ahora ese video que se ha vuelto viral de la conocida atleta chiclayana Fátima Ortega, donde ella ha mostrado la paupérrima situación situación de este estadio, y creo que la población que nos escucha a través de la radio tiene que saberlo, ¿no? Pésimas condiciones, una pista deteriorada al 100%, pero vamos a escuchar lo que ella menciona.
4: Acá les puedo mostrar a todos los lambayecanos y a todos los peruanos la situación de la pista atlética del estadio Elías Aguirre. Esta es la tercera parchada, este material, así entrenan los atletas. Señor Javier Chirino de la Federación Peruana de Atletismo, señor Agustín Lozano de la Federación Peruana de Fútbol y todas las federaciones, los que se dicen que aman el deporte, esto es una vergüenza. Los cinco personajes que han sido otra vez algunos reelegidos, esos cinco personajes van a tener que trabajar por Lambayeque, van a tener que hacer algo por Lambayeque, van a tener que mejorar la situación del departamento de Lambayeque, y el deporte es rentabilidad social. Así que yo les pido, así como salimos a luchar en las marchas por la democracia, porque es algo justo, esas irregularidades, esa corrupción que hay, salgamos también a luchar por Lambayeque, por lo que lo necesita, el deporte, la agricultura, la pesca, la situación de vulnerabilidad que tienen muchas familias.
0: Son las palabras de Fátima Ortega, y sabemos que cuando ellos ganan están las autoridades, ¿no? Con la fotografía, lo suben por las redes sociales, pero también tienen que gestionar recursos porque esa pista realmente está terrible, deteriorada, y espero realmente que puedan destinar presupuestos para que esos jóvenes atletas puedan traer premios nacionales e internacionales. 12:07, somos exitosas, somos la voz de los que no tienen voz. 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Y es ahora nos conectamos con nuestra compañera Vanessa Rubio, que está en Chorrillos. Contigo, Vanessa.
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6: Katiuska, buenas tardes. Estamos en el primer piso, exactamente en los exteriores de la Corporación Universal, aquí ubicados, ya listos para poder premiar a nuestros amigos conductores, nuestros amigos del volante, porque en Exitosa reconocemos a nuestros fieles oyentes que todos los días están escuchando la programación de Exitosa, manteniéndose informados, entretenidos con los diferentes programas, porque estamos en vivo las 24 horas del día, y por ello queremos reconocer su fiel sintonía. 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Y con esta información, Katiuska, volvemos contigo en estudios.
0: 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A esta hora, 12:11, nos vamos para Jesús María con nuestro compañero Kevin García. Contigo, Kevin.
7: Muy buenas tardes, información en vivo desde el distrito de Jesús María. Decenas de vecinos vienen denunciando que hay vehículos que no están respetando el pase peatonal exactamente donde nos encontramos en estos momentos, en el cruce de la avenida Cuba con la avenida Salaberry, y por eso estamos con el representante Enrique Ocospoma de los vecinos para que nos dé más detalles, por favor.
8: Sí, esto es un ejemplo, porque tenemos la limitación, ves cómo se sumen en las cebras de pase peatonales. Esto como consecuencia genera accidentes y hay un reporte en la República también salió un porcentaje más o menos de 1.100 personas de entre enero a abril, 500 accidentes por día. Entonces hay que advertir esto y generar una campaña masiva de educación vial, sobre todo para que la gente, los vehículos no se monten en las cebras, pero también adicionalmente a pedirle a las autoridades que pinten las cebras, ¿no? Para que sean pasos peatonales. Entonces yo creo que es un tema de educación vial permanente que hay que trascender en Lima Metropolitana, no solamente pasa en Jesús María, sino esto en Lima Metropolitana, ¿no?
7: Ahora, justamente vamos a mostrar en estos momentos lo que están denunciando, que los vehículos se estacionan en el pase peatonal, en la conocida cebra, y evitan que puedan ustedes cruzar a la otra vía con total normalidad. ¿Se han registrado accidentes en este punto también?
8: En este punto no lo conozco, pero sí ha habido accidentes en la avenida 28 de Julio con Brasil, específicamente, ¿no? Ha habido muertos, ¿no? Hay puntos en Jesús María donde sí se concentran y generan grandes problemas, no solamente de el pase peatonal, sino problemas de accidentes con muerte. Entonces, lo que queremos es que se reflexione, que la gente que transita en vehículos respete las cebras, y así como otros señales de tránsito, y también obviamente que las autoridades terminen solamente colocando y pintando, obviamente la señalética como corresponde, para lograr que haya una mejor transitabilidad, un mejor respeto a las normas de tránsito.
7: Una última, usted mencionaba que incluso una madre con su menor hijo tuvieron que pasar el parque, cruzar encima para poder pasar a los...
8: Sí, lo vimos hoy día en la mañana, donde efectivamente como no podían pasar y sortear a los vehículos, pasan por el parque y en todo caso se dan la vuelta y circulan, ¿no? Con el parque, circulan a los vehículos. Eso es un poco peligroso porque a veces el vehículo puede retroceder o puede avanzar, y un vehículo en una altura donde uno está sentado no ve a un menor de 2, 3 años, 4 años caminando, lo puede avanzar un poco, lo puede chancar. Entonces, definitivamente hay que tener mucho cuidado con eso, y te das cuenta cómo, mire, tremendo bus, ¿no? Ya está montado en la cebra, ¿no? Sin ningún problema. Entonces, hay una costumbre que hay que romper, es un mal hábito que hay que romper, y la idea es que esto es una muestra de cómo hacemos para que la gente rompa los hábitos indebidos y respete las normas de tránsito.
7: Bien, señor Enrique, muchas gracias. Entonces, hacemos voz a esta denuncia ciudadana desde el distrito de Jesús María. Informó Kevin García para los 95.5 de la FM, exitosa, la voz de los que no tienen voz.
0: Así es, Kevin, gracias. 12:14, somos exitosas, somos la voz de los que no tienen voz. Vamos ahora a hablar sobre educación, y solamente un paréntesis, ¿no? En nuestros debates de las elecciones generales, todos hablaban de la construcción de colegios, hablaban del internet, hablaban de la inteligencia artificial, de inglés, pero nadie profundizaba en el aprendizaje, nadie hablaba del contenido educativo de los jóvenes a nivel nacional. Así que le damos la bienvenida a Ricardo Cuenca, exministro de Educación. ¿Cómo está? Buenas tardes, bienvenido a Exitosa.
9: Buenas tardes, Katius, con gusto saludarlos.
0: Gracias. Se han publicado ya estos resultados de la Evaluación Nacional de Logros de Aprendizaje. ¿Cuáles son las principales conclusiones, por favor?
9: A ver, son tres, creo, ¿no? Primera es que persiste un estancamiento en los aprendizajes en la primaria, es decir, no hay una mejoría desde hace ya unos 2, 3 años. Pero las dos malas noticias más importantes son que pasar por el sistema educativo no asegura mejores aprendizajes. Los resultados de quinto de secundaria, que por primera vez son evaluados, demuestran que efectivamente los estudiantes no tienen las competencias básicas ni en lectura ni en matemáticas. De hecho, están en peor condiciones que los de primaria. Por lo tanto, hay un fuerte llamado de atención de qué es lo que pasa con el sistema educativo mientras los estudiantes avanzan en él, ¿no? Hay un descuido de la secundaria claramente evidente en estos resultados. Y la segunda es que las desigualdades no se cierran, las brechas entre los estudiantes urbanos y rurales, por ejemplo, se siguen manteniendo, y con desigualdades educativas va a ser muy difícil que la calidad general de la educación mejore y, por lo tanto, su aporte al desarrollo del país también, ¿no?
0: correcto. También apuntaba en las reflexiones que ha escrito en su cuenta de X, de que hay mejoras en matemáticas, pero todavía en la cuestión de lectura, aprendizaje, criterio, raciocinio, todavía nos falta pues trabajar con los estudiantes.
9: Efectivamente, lo que sucede es que fuimos uno de los países que mejoró en comprensión lectora hace 10 años de manera consistente, pero ha llegado a una meseta tal porque podría pasar dos cosas, ¿no? Una es que como se necesitan algunas competencias básicas con poca demanda cognitiva para poder alcanzar estas competencias generales de lectoescritura o de comprensión lectora, ya no avanzan más, digamos, desde donde están, ¿no? Y con eso es suficiente para que puedan mejorar algunas otras áreas. Sin embargo, esa mejora, como la de matemática, es una mejora muy pequeña, por lo tanto, no hay que dormirse en los laureles, sino diseñar nuevas estrategias para continuar creciendo en comprensión lectora y, por supuesto, fortalecer las áreas que aún están todavía bajas, ¿no?
0: Sí, pero también usted habla sobre la recuperación pospandemia, ¿no? Y esa gran brecha que tenemos en la educación todavía.
9: Efectivamente, una de las cosas que tanto insistimos, de hecho, cuando salimos de la sesión dejamos un plan para que se pueda diseñar estrategias para recuperar aprendizajes que definitivamente se habían perdido en la pandemia, que felizmente no fueron tan severos como los que creíamos. Se necesitaba un plan para poder fortalecer eso, porque efectivamente iba a haber un impacto en los siguientes años en los estudiantes. Lamentablemente, estos 5 años que han pasado han estado dedicados a las pugnas políticas y a la inestabilidad y no a trabajar directamente en los aprendizajes. Como usted bien lo dijo, Katiuska, al inicio, inclusive ahora en la campaña electoral, todos hablan de cómo mejorar las condiciones de infraestructura, sí, por ejemplo, pero en ningún caso hablan de lo importante que es cómo y cómo es que se aprende mejor y qué es lo que necesitamos aprender para poder superar las situaciones que no son correctas en el país, ¿no?
0: Así es, incluso el año pasado nosotros estudiamos y abordamos un estudio que se realizó de forma internacional sobre América Latina y hablaba de la creatividad, ¿no? Donde no solamente se califica pues habilidades de lectura, criterio y matemáticas, sino también la creatividad, y ahí también estábamos bastante flojos.
9: Es que ahí coloca usted un punto también muy importante, es decir, ahí cuando necesitamos entender el aprendizaje de una manera mucho más integral, porque si no va a pasar lo que está pasando ahora, ¿no es cierto?, con la comprensión lectora. Si creemos que solamente se necesita comprensión lectora, que indudablemente es fundamental, no vamos a descuidar las otras áreas que también son importantes porque aportan a la mejora de la comprensión lectora, pero también del aprendizaje más integral. Por ejemplo, lo que usted menciona de la creatividad, las habilidades socioemocionales, actividades DAM, formación ciudadana. Yo todavía no he terminado de analizar los datos, pero el siguiente análisis que voy a hacer es sobre el tema de formación ciudadana. Entonces, lo que quiero decirles es que si queremos efectivamente dar un salto cualitativo y de mejora, el interés por la educación no puede ser un interés retórico, vacío, sino que tiene que tener claramente unos objetivos que tienen que ver con el aprendizaje y con el aprendizaje de la manera más integral posible. Recordemos que sin educación el crecimiento económico no se transforma en desarrollo. Podemos tener un poco más de plata en el bolsillo, pero no vamos a ser un mejor país. Y para eso se necesita educación, ¿no?
0: Así es. Conversaba con una amiga y ella me comentaba que su hija en el colegio pues practica violín, además está en el grupo de debate y que además practica ballet y además es deportista. Entonces ahí ella me mostraba pues un nivel educativo donde esa niña está capacitándose en todas las áreas, también creativas. Y comparo a un niño de una educación nacional regular y hay una gran diferencia, y eso es trágico para nuestro país.
9: Y la diferencia aún es más grave, porque en las zonas más pobres la educación privada tiene menores resultados que la educación pública, así como en los lugares de condiciones socioeconómicas mejores, la educación privada está mucho mejor que la pública. Lo que quiero decir es que seguimos manteniendo esas brechas de desigualdad y finalmente, independientemente que vaya a la educación pública o privada, los egresados del sistema educativo van a aportar al desarrollo del país, a la competitividad del país, al fortalecimiento de la democracia del país. Usted mencionaba el trabajo escolar, por ejemplo, en artes y humanidades, que termina siendo fundamental para generar una conciencia crítica y que no suceda lo que sucede, por ejemplo, cada 5 años cuando hay elecciones en donde la polarización le gana a la posibilidad de mirar la situación de manera más crítica. Eso es tarea de la educación también.
0: Correcto. ¿Cuáles de los sectores escolares, bueno, hablamos inicial, primaria y secundaria, tienen cifras más bajas o resultados menos alentadores?
9: Secundaria, lamentablemente secundaria, porque entre otras cosas, la secundaria ha sido un nivel que no ha sido muy atendido por el Estado. En general, eso ha pasado en varios países en América Latina. Se concentró, como el Perú, como los demás países, en primaria, luego en educación exitosa. Inicial, se descuidó la secundaria y eso trae algunos problemas. Por ejemplo, los resultados de quinto de secundaria ahora nos muestran que hay serias deficiencias que van a impactar en aquello que se llama transición posecundaria, es decir, en las decisiones que toman los jóvenes después de salir de quinto de media. Y allí tienen dos caminos, o el mundo laboral o la educación superior. En cualquier caso, no teniendo aprendizajes consolidados, los trabajos van a ser probablemente precarios y la educación superior a la que vayan también va a ser precaria. Por lo tanto, vamos a entrar en un círculo muy, muy vicioso en el que voy a haber pasado 12 años en el colegio, pero eso no me va a reflejarse en un mejor nivel de trabajo o nivel de estudios. Eso obliga, por un lado, a que el mercado laboral exija menos de los trabajadores, porque si no se quedan sin manos de obra, que la economía ilegal pueda penetrar más, porque no necesitas tener muchas habilidades para poder trabajar en esa economía legal que hace una competencia desleal, por supuesto, ¿no? O las universidades, que tienen que concentrarse en hacer relaciones durante los primeros años antes que desarrollar.
0: Muy bien, gracias a nuestro invitado Ricardo Cuenca, exministro de Educación. Gracias por estas reflexiones. Somos exitosas, somos la voz de los que no tienen voz, y creo que es importante hablar de esto porque ya estamos a la expectativa de conocer el 100% de estos resultados de la primera vuelta electoral, de conocer quiénes son los candidatos que pasan a la segunda vuelta y cuáles son sus propuestas para tomar las riendas de nuestro país. Espero en los próximos 5 años. Esta es la última actualización que presenta OMPE en su página web a tiempo real, actualizado a las 12:15 de la tarde el día de hoy, jueves 14 de mayo. La actualización es del 99.982%, 99.98%. Recordemos que hay una conferencia de prensa donde se ha citado a los medios de comunicación de parte de OMPE y Jurado Nacional de Elecciones. Los votos de Keiko Fujimori, 2.877.028 votos, 17.17%. Roberto Sánchez, 2.014.668 votos, 12.03%. Y en tercer lugar, Rafael López Aliaga, 1.993.789 votos, 11.90%. Esa es la última actualización que presenta OMPE en su página web. Y es posible de que hoy la noticia por el cual se ha citado a los medios de comunicación sea presentar el resultado del 100%. Se tenía previsto para antes de la quincena, mañana es 15, hoy es jueves 14, pero hoy sería la presentación de el 100% y presentar oficialmente a los candidatos, a los dos candidatos que pasan a la segunda vuelta el próximo 7 de junio. Vamos a ir a la pausa en algunos minutos, pero vamos a hacer, por supuesto, algunas pequeñas reflexiones sobre lo que esto significa. Hemos seguido recibiendo a todos los candidatos y a todos los partidos políticos. Ahora cada uno de ellos tendrá que fijar una posición, cada uno de ellos tendrá que decirle a sus seguidores, a sus votantes, cuál va a ser esta ruta, ¿no? Creo que es un día muy importante para nuestro país. Hemos seguido incluso conversando con los candidatos de Renovación Popular, sabemos cuál es su postura. Nos corresponde ahora exigir que el sistema electoral nos pueda dar la confianza necesaria para ir a las urnas el próximo 7 de junio, que todo se pueda transparentar y que la población vaya confiada a poder emitir su voto consciente y responsable. Vamos a la pausa, pero regresamos con mucho más aquí en Radio Exitosa, la voz de los que no tienen voz.

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0: La fiscalía logró que se dicte 28 meses de prisión preventiva para Manuel Quinde, investigado por proveer armas de fuego a los injertos del Callao y Ventanilla, quienes participaron en el robo de 2 lingotes de oro en el circuito de playas de la Costa Verde el 22 de marzo del presente año, entre otros hechos. El procesado también tendría el rol de apoyo logístico a la red criminal. Según las indagaciones, también habría conducido uno de los vehículos que intervino en el robo de oro en San Miguel. En otros temas, en comunicación con Exitosa, Ricardo Cuenca, exministro de Educación, hizo un análisis sobre los resultados de la evaluación nacional de logros de aprendizaje.
1: Persiste un estancamiento en los aprendizajes en la primaria, es decir, no hay una mejoría desde hace ya unos 2-3 años, pero las dos malas noticias más importantes son que pasar por el sistema educativo no asegura mejores aprendizajes. Los resultados de quinto de secundaria, que por primera vez son evaluados, demuestran que efectivamente los estudiantes no tienen las competencias básicas ni en lectura ni en matemáticas. De hecho, están en peor condiciones que los de primaria.
0: En el ámbito regional tenemos información en vivo desde Tumbes con nuestro compañero Carlos Esteves. Adelante, Carlos, bienvenido.
2: Gracias, buenas tardes, Exitosa desde Tumbes. El jefe de epidemiología, Percy Vilches, manifestó que están en aumento los casos de leptospirosis en la región Tumbes. Escuchemos lo que dice el...
3: Al día de hoy, la Dirección Regional de Salud, con fecha de corte el 12 de mayo a las 7:42 de la mañana, tenemos un reporte de 428 notificaciones por leptospira, de las cuales tenemos confirmación laboratorial de 225 de ellos. Es importante también mencionar que la mayor cantidad de casos están presentes en lo que es el distrito de Tumbes, Pampa del Hospital y San Jacinto, en donde se concentra el mayor riesgo de transmisión. Vale decir también de que
2: Percy Vilches manifestó que estos casos también se podrían venir dando porque muchas autoridades no están... Cabe mencionar que son muchos los sistemas de alcantarillado colapsados en la provincia de Tumbes y también el mal recojo de basura. Desde Tumbes, informó Carlos Esteves para Exitosa en los 89.7 del dial, la voz de los que no tienen voz.
0: Ahora nos trasladamos de inmediato hasta Chiclayo, esta vez con nuestro compañero Ángel Risco. Contigo, Ángel, te escuchamos.
4: Información en vivo desde Chiclayo. Agentes del área de extorsiones de la Divincri de esta ciudad lograron detener a 3 presuntos integrantes de la banda extorsiva Los Chacales de Saña por exigir un cupo de dinero a una comerciante. Ellos fueron identificados como Manuel Mori, Yamali Rojas y Freddy Bernal. Sobre el caso, la agraviada denunció que inicialmente estos sujetos, a través de llamadas y mensajes, le exigían la suma de 70.000 entre 60.000 soles. Pero tras denunciar el hecho ante la Policía Nacional, ellos asumieron las negociaciones y bajaron el monto hasta 20.000.

0: Paralelamente, se realizó la investigación del número telefónico usado para hacer llegar las amenazas a la agraviada y determinaron que estas se hacían desde la ciudad de Saña. Luego se organizó el operativo y pactaron la entrega del dinero por inmediaciones del Puente Estrella en la carretera hacia el sector San Nicolás, en el distrito de Saña. Tras preparar todo y realizar acciones de vigilancia, los efectivos detectaron la presencia sospechosa de un mototaxi con dos personas a bordo cuando realizaban acciones de reglaje en la zona de entrega del dinero. La policía procedió a intervenir a estas dos personas y detectaron que uno de ellos tenía llamadas del mismo número usado para amenazar a la víctima, por lo que se procedió a la detención de ambas personas. Luego, en el distrito de Saña, se ubicó y detuvo a la mujer propietaria del equipo celular, con el que se realizaban las presuntas coordinaciones relacionadas al caso. Los tres sospechosos fueron llevados a la sede de la Divincri para las diligencias correspondientes. Esta es la información que tenemos a esta hora desde Chiclayo para Éxitos en los 98.9 del FM. 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
1: 12 del mediodía con 34 minutos. 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

0: exitosa. Somos la voz de los que no tienen voz. Estamos conectados a nivel nacional a través de la radio en Lima y Callao por la 95.5 de la FM. Y a esta hora nos vamos para el cercado de Lima con nuestro compañero Omar Coca. Contigo, Omar. Buenas tardes, bienvenido.
1: Katiuska, buenas tardes. Información en vivo desde los exteriores de la Universidad Nacional Mayor de San Marcos, que continúa tomada por sus estudiantes. En estos momentos ellos han hecho una cadena humana para bloquear la avenida Universitaria. Hay una gran cantidad de vehículos quienes están detrás de estos jóvenes y vamos a anunciar el apoyo que ha llegado por parte de la Universidad Nacional Federico Villarreal, quien a través de una pancarta dice: viva el movimiento estudiantil. En estos momentos vamos a escuchar parte de estas arengas que están haciendo a estas horas del día.
2: ¿Vamos a permitir que se reelija la doctora Yerí? ¡No! ¿Vamos a permitir que se quede 5 años más en el cargo? ¡No! ¡Abajo la ley universitaria 3020!
1: Bien, en estos momentos, por ejemplo, hay una gran cantidad de jóvenes quienes están en la avenida Universitaria, no están permitiendo el avance de los vehículos. Son decenas, Katiuska, quienes están en estos momentos impidiendo el avance de estos vehículos y que claramente ellos están dejando en claro la posición que ellos tienen. Vamos a recalcar que son tres: una en contra de la reelección de los rectores, la segunda que se disminuya la valla electoral del 5% y la tercera que están en contra de la selección de que se dé estas elecciones de manera virtual. En estos momentos ellos también se van a dirigir a esta reunión que tienen con la institución para llegar a un acuerdo de lo que está pasando, pero se ha dado a conocer por parte de la Federación de Universitarios de San Marcos que estén muy al pendiente a toda la comunidad. Es lo que han exhortado a través de un comunicado. Ellos han puesto en claro tres puntos, ya los que hemos mencionado. No solamente se han unido los estudiantes de la Universidad Nacional Federico Villarreal, sino también trabajadores de la universidad. Los sindicatos se han unido a los jóvenes quienes a estas horas del día continúan en su jornada de lucha. Nosotros vamos a escuchar una vez más las arengas que están emitiendo.
2: Como estudiantes sanmarquinos, vamos a permitir que la rectora Yerí se reelija por 5 años más en el cargo. ¡Sí! ¡Abajo la ley universitaria 3020! ¡Sí! ¡Abajo el proyecto de ley que permite la reelección de rectores!
1: Bien, estas son las demandas de los jóvenes universitarios, quienes a estas horas del día continúan en su jornada de lucha. Información para Exitoso en Lima, 95.5, la voz de los que no tienen voz.
0: Así es, Omar, gracias. Además, he pedido que la policía no reprima esas protestas, ¿no? Son jóvenes que están reclamando un derecho que ellos consideran justo, incluso sus profesores los apoyan, están pidiendo al Congreso que archive ese proyecto de ley que haría que la rectora Geri Ramón se pueda reelegir por otros 5 años, y según lo que ellos denuncian, no es una persona abierta a dialogar, incluso los ha denunciado penalmente a estos jóvenes, pero vemos como otros sindicatos de trabajadores, incluso de la Universidad Nacional Federico Villarreal, los apoya, así que escuchemos a lo que dicen los jóvenes, y sobre todo no puedan generar más represiones de parte de la Policía Nacional, no violencia, porque ellos están haciendo una marcha pacífica. 12:38, somos exitosas, somos la voz de los que no tienen voz. A esta hora nos vamos para Chorrillos para premiar a todos los amigos del volante, fieles oyentes de la 95.5 de la FM, con una sorpresa que te trae Radio Exitosa. Venga a la avenida Guardia Civil 674 aquí en Chorrillos, así que nos vamos a conectar con nuestra compañera Vanessa Rubio. Contigo, Vanessa.
3: Katiuska, ahora sí es momento de entregar el premio sorpresa a nuestros amigos conductores. Han llegado aquí a la avenida Guardia Civil 674. Tenemos una larga fila de amigos conductores, amigos taxistas que se han tomado unos minutos de su tiempo para poder recibir su premio. Señor, ¿cómo está? Usted es el primero en la fila. Bienvenido. ¿Cuál es su nombre?
4: Roger.
3: Señor Roger, ¿dónde escuchó usted el llamado para que pueda venir por su premio sorpresa?
4: mientras venía conduciendo hacia Chorrillos.
3: Siempre atento usted con la programación.
4: Por supuesto, por supuesto. Estamos esperando ahorita el mensaje de la OMPE.
3: Siempre informado, señor. Coménteme, ¿qué le parece esta iniciativa de la sorpresa a nuestros amigos conductores?
4: Ah, qué bueno, qué bueno. Es un aliciente, pues, para todos nosotros, ¿no?
3: Claro, siempre estar pendiente de ustedes que están en sintonía con Exitosa las 24 horas del día. Aquí le entrego, por favor. ¿Cuál es su radio favorita, señor?
4: 95.5 Exitosa.
3: Listo, que tenga un buen día, una buena tarde. Lo dejamos para que siga trabajando y aquí vamos a seguir Katiuska conversando con los amigos conductores. Señor, ¿cómo está? Buen día. ¿Dónde escuchó el llamado?
5: Acá por Surco.
3: Por Surco, ¿desde aquí no está trabajando?
5: No, yo hago colectivo, trabajo llevando carga.
3: Claro, ¿desde temprano, señor?
5: Sí, de las 6 de la mañana.
3: ¿Y cuál es la radio que lo acompaña, que lo mantiene informado?
5: Exitosa, 95.5.
3: ¿Qué le parece, señor, que se va a llevar su premio sorpresa?
5: Muchas gracias y bueno, que sigan incentivando a las personas.
3: Claro, y que siga usted por favor en la sintonía de Exitosa, siempre entretenido. Lo dejamos para que continúe trabajando, que tenga buen día y vamos a seguir premiando a nuestros amigos conductores. Katiuska, aquí están listos, le vamos a entregar al señor también su premio. ¿Cómo está? Buenas tardes. Señor, aquí tiene su premio, gracias por su fiel sintonía. ¿Cuál es su radio favorita?
6: Entonces 95.5.
3: Siempre atento usted, señor, claro, a la programación.
6: Claro, siempre.
3: ¿A qué hora sale a taxiar?
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3: ¿Cómo va el trabajo, señor?
6: Ahí vi más o menos bien.
3: Pero siempre con ganas de salir adelante y luchar.
6: Claro, claro.
3: Claro, sí. Hombres trabajadores, ¿cuál es su motivación? ¿Su familia?
6: La familia, como siempre, la familia. Sí,
3: muy
6: todo
3: bien. Que tenga un buen día muy fuerte para que todo el Perú le escuche. ¿Su radio favorita?
6: Exitosa 95.5.
3: Excelente, la voz de los que no tienen voz, Katiuska, seguimos entregando por aquí. Y yo he visto un amigo conductor por acá, Katiuska, que tiene su polo de Exitosa porque el señor es fiel oyente de todos los programas. Señor, ¿cómo está? Lo vemos con su polo rojo de Exitosa. ¿Dónde se lo ganó?
7: Exitosa Deportes, al aniversario de Exitosa Deportes.
3: Claro, usted siempre está pendiente de la programación de Exitosa.
7: Así es, las 24 horas.
3: Su programa favorito es Exitosa Deportes.
7: Exitosa Deporte, primero con Nicolás Lúcar, hablemos claro. Después viene Torres Arba, Katiuska Torres Aybar, y después Deporte.
3: Un saludito para Katiuska que está en vivo, por favor.
7: ¿Qué tal, Katiuska? Buenos días, ¿cómo estás? ¿Cómo estás?
3: Señor, ¿qué le parece que se va a llevar su premio por su sintonía?
7: Muy bien, muy bien. Estoy agradecido con el grupo de Exitosa.
3: Ah, muy bien, aquí le vamos a dar entonces su premio sorpresa, que lo disfrute, que le vaya muy bien y muy fuerte. ¿Cuál es su radio favorita?
7: Exitosa 95.5 y 94.9.
3: ¿Esa es?
7: Caribeña.
3: Usted está al tanto de todo el grupo de la Corporación Universal. Gracias, señor, por su sintonía. Katiuska, aquí nuestros amigos conductores van a seguir trabajando, pero aquí nosotros vamos a seguir premiando su sintonía. Ellos siempre están conectados con Radio Exitosa, hombres trabajadores que desde muy temprano salen a las calles y siempre están informados y entretenidos con los 95.5 de la FM Exitosa, la voz de los que no tienen voz. Y con esta información, volvemos contigo en estudios.
0: Así es, Vanessa. Muchas gracias. Gracias a todos los amigos del volante, fieles oyentes de la 95.5 de la FM. Gracias por la sintonía, gracias por el cariño. Y es ahora le presentamos la hora del volante.
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0: Y le damos la bienvenida a Tito Alvites, conductor de la hora del volante. ¿Cómo estás, Tito?
9: Hola, Katiuska. ¿Recuerdas que en Magdalena se han eliminado 56,000 papeletas mal impuestas? Ahora le toca a San Miguel. El distrito de San Miguel, de hecho que en coordinación con la Municipalidad de Lima Metropolitana, van a anular 21,000 papeletas mal impuestas, impuestas de manera irregular. Han sido utilizadas las fotografías a través de este aplicativo de Lima Reporta con los fiscalizadores de San Miguel, pero que sin embargo han hecho una suerte de papeletas diarias. Es decir, hay un administrado que le han impuesto más de 130 papeletas, ¿no? Y no se puede multar o infraccionar a un conductor o al propietario de un vehículo por el mismo hecho, por la misma infracción. Uh-huh. Eso lo dice claramente el reglamento nacional. Pero el tema es que he conversado con algunos vecinos de Magdalena y hasta ahora no les devuelven el dinero que algunos han pagado por esas papeletas irregularmente impuestas. Pero acá queremos advertir, Katiuska, que no solamente es Magdalena y San Miguel, digamos como que ya se está, entre comillas, resolviendo el problema. Si no, tengo un listado, porque Lima Metropolitana ha realizado convenios con 18 municipios. Entonces, atento a todos los amigos del volante, a todo aquel conductor que le ha llegado una notificación, una papeleta de infracción de la Municipalidad de Lima, tiene que verificar si es que esa papeleta está bien impuesta o no, si es que ha sido colocada, por ejemplo, en un lugar en donde efectivamente la señalética indica prohibición de estacionar, ¿no es cierto? Que la calzada esté pintada de amarillo o que haya información horizontal en la calzada, en la pista, o señalización
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9: vertical, ¿no? Eso demuestra de que efectivamente no se puede estacionar. Uh-huh. Pero 21.000 papeletas han sido mal impuestas en este caso en San Miguel y han sido notificados después de... ¿Qué pasó?
0: Muy bien, vamos a conectarnos, por supuesto, ya con esta conferencia de prensa desde Jesús María para conocer los resultados oficiales de las elecciones generales 2026. Y le damos el pase ya a nuestra compañera Yajaira Pacheco. Contigo, Yajaira, buenas tardes, bienvenida.
11: ¿Cómo los acuerdos adoptados por el Pleno de Jurado Nacional de Elecciones el día de hoy?
12: Hola, Katiuska, ¿qué tal? Así es, muy buenos días. Información en vivo desde el Jurado Nacional de Elecciones. El día de hoy se emite un anuncio del Jurado Nacional de Elecciones junto a la OMPE, que está siendo presidida por el presidente del JNE, Roberto Burneo, y el jefe interino de la OMPE, Bernardo Pachas. En estos momentos habla la secretaria del Jurado Nacional de Elecciones, Jessica Clavijo. Vamos a escuchar qué es lo que menciona.
13: Métricos, entre otros. Una carga procesal que se constituye en más del doble de las actas observadas que hubo en el año 2021. Estas actas electorales corresponden a aquellos resultados de los centros de cómputo de las oficinas descentralizadas de procesos electorales, al no poder ser contabilizadas por los errores antes descritos. Los jurados electorales especiales recibieron hasta hace unos días por parte de las oficinas descentralizadas información sobre las actas observadas y extraviadas. En base a ello han procedido a emitir las resoluciones respectivas y además a llevar adelante más de 2.300 audiencias de recuento de votos, las cuales se han transmitido a través de las plataformas del Jurado Nacional de Elecciones para que puedan ser vistas con total transparencia. Corresponde a los jurados electorales especiales, de acuerdo a lo establecido en la ley, resolver las actas observadas, proceder al recuento y proclamar de manera descentralizada los resultados del ámbito territorial de su competencia. Las actas observadas han sido resueltas en mérito al reglamento aprobado por el Jurado Nacional de Elecciones, procediendo al cotejo entre el ejemplar correspondiente a la Oficina Descentralizada de Procesos Electorales y a los jurados electorales especiales, es decir, a través de los sobres plomos y celeste respectivamente. Han programado audiencias de recuento con presencia de los personeros de las organizaciones políticas, así como de representantes del Ministerio Público. En caso de apelación, han sido elevadas y resueltas por el Jurado Nacional de Elecciones, incluyendo al cotejo el ejemplar que nos corresponde, es decir, el sobre verde, y en algunos casos requiriendo el ejemplar de la Oficina Nacional de Procesos Electorales correspondiente al sobre rojo. Culminado este trámite, los jurados han devuelto las actas observadas con sus respectivas resoluciones para proceder a la contabilización. Los jurados electorales, para proceder a la proclamación descentralizada, están solicitando a los centros de cómputo del ODP el reporte al cómputo del 100%. Es así que, conforme al compromiso de dar los resultados hacia la quincena del mes de mayo, desde el día 11 de mayo se cumplió con iniciar con la proclamación descentralizada, siendo los jurados de Trujillo, Lima Centro 1 y Lima Centro 2 los primeros jurados en realizar las proclamaciones descentralizadas. Y el día de hoy, a esta hora, ya se encuentran programadas 47 proclamaciones, encontrándose pendientes de programación solo 13 jurados electorales especiales. Habiéndose desarrollado en la fecha una sesión del Pleno que contó con la participación del jefe nacional interino de la OMPE y del señor embajador Pedro Bravo, se acordó lo siguiente. El sábado 16 de mayo es la fecha máxima para que los jurados electorales especiales procedan a las proclamaciones descentralizadas. Para garantizar la doble instancia, el Jurado Nacional de Elecciones revisará las actas de proclamación. A partir del sábado 16 se comunicará a la OMPE que estamos expeditos para proclamar, para que procedan a realizar la prueba de color el domingo a partir del mediodía y posteriormente se inicie la impresión del material electoral. El domingo 17, el Jurado Nacional de Elecciones proclamará los resultados de la elección presidencial. Acordaron además que se refuerce la publicidad de los locales de votación que se habilitarán para la segunda vuelta presidencial a nivel nacional e internacional. Se realice una reunión de trabajo para una retroalimentación entre el Jurado Nacional de Elecciones y Cancillería para encontrar oportunidades de mejora, teniendo como base la experiencia de la jornada del 12 de abril. Se remitirá a la OMPE un reporte específico sobre los locales de votación para mejorar las condiciones de estos hacia la segunda vuelta presidencial. En relación a las mesas que se instalarán en el extranjero, se acordó que en caso no sea posible la instalación con los miembros titulares o suplentes o electores de la misma mesa, se permita la conformación de esta con miembros de mesa, titulares o suplentes de otras mesas de sufragio, o en casos extremos con electores pertenecientes a otras mesas del mismo local de votación, siempre que los personeros acreditados en la mesa de sufragio no presenten oposición. En relación a las mesas de sufragio en el extranjero, en caso de abandono del cargo por parte de dos o tres miembros de mesa en la etapa de escrutinio, serán los cónsules asistidos por un secretario o auxiliar del consulado quienes asuman el cargo para culminar con el conteo de votos y suscriban las respectivas actas electorales. La ODP no considerará como acta observada aquella acta de escrutinio que tenga dos firmas de los miembros de mesa. En todos estos casos se respetará el horario de instalación de las mesas de sufragio conforme a ley. Eso es todo lo que se tiene que informar, señor presidente.
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12: Así es, Katiuska, entonces es lo que se ha anunciado hasta el momento. Atención, lo que ha precisado el Jurado Nacional de Elecciones es que este domingo 17 se proclamarán los resultados de las elecciones presidenciales. Ahora toma la palabra quien es el jefe interino de la OMPE, Bernardo Pachas. Escuchemos.
10: Como Relaciones Exteriores y su personal para tratar todo lo que viene después de la proclamación, como efectivamente se ha señalado, la prueba de color y empezar a la impresión del material crítico, las cédulas de sufragio, el acta padrón y la distribución en primer lugar a los conciudadanos en el extranjero a través del Ministerio de Relaciones Exteriores. Este tipo de reunión también la hemos acordado que la vamos a tener más seguidos con la finalidad de mejorar cada paso que hemos vivido en el 12 de abril reciente y poder tener un trabajo en equipo para que la ciudadanía pueda tener un buen servicio público electoral el próximo 7 de junio. Muchas gracias.
12: Así es, cortas palabras entonces del jefe interino de la OMPE, Bernardo Pachas, quien Katiuska ha anunciado que se van a registrar diferentes reuniones junto al Jurado Nacional de Elecciones para que se eviten los problemas registrados en las últimas generales, elecciones generales el 12 de abril. Ahora, quien tomará la palabra es el presidente del JNE, Roberto Burneo. Vamos a escuchar qué es lo que menciona en conferencia.
14: Buenas tardes a todos y a todas. Buenas tardes a los señores del Jurado Nacional de Elecciones, al señor Bernardo Pachas, jefe interino de la OMPE, a todo el equipo del jurado y a todos los acá presentes. Como se ha indicado, han sido semanas muy exigentes para el sistema electoral y es importante hablar con claridad y transparencia a todo el país sobre los pasos que siguen. El proceso sigue en curso, como se ha señalado. Los jurados electorales especiales están realizando las proclamaciones de los resultados de los procesos presidenciales, lo cual se ha acordado que culminará este sábado 16 de mayo. Quiero reconocer públicamente el esfuerzo que vienen realizando en su labor todos los jurados electorales especiales desplegados a nivel nacional que han trabajado en jornadas muy largas, revisando cada expediente, haciendo recuento de votos, con independencia, objetividad, transparencia y estricto apego a la ley. Destacar que por primera vez en nuestra historia, además se está aplicando el recuento de votos. Este proceso se está llevando a cabo de forma pública y transparente, transmitido por nuestros canales oficiales para que todos los peruanos puedan seguirlo de cerca. También, como hemos manifestado a través de la Secretaría General, el Jurado Nacional de Elecciones está trabajando sin pausa para dar cumplimiento a cada etapa del proceso electoral de manera oportuna, pero siempre con la serenidad, la rigurosidad y responsabilidad que el país exige. En función de lo indicado, se procederá a proclamar las fórmulas que pasarán a la segunda vuelta el domingo 17 de mayo en hora de la mañana, que será comunicada a todos ustedes para que nos acompañen en conferencia pública. Entendemos la expectativa y preocupación que existe en la ciudadanía. Precisamente por eso estamos actuando con total responsabilidad y absoluta transparencia. Estamos siguiendo de manera estricta los procedimientos para proclamar los resultados. Asimismo, el día de la proclamación anunciaremos la conformación del comité de expertos que acompañará a la evaluación de los sistemas del proceso electoral y todos los aspectos medulares que este comité de expertos defina. Revisar y mejorar los procesos es parte importante y el deber de todas las instituciones democráticas para fortalecer y generar cada vez más confianza y credibilidad en la ciudadanía y en los organismos del Estado. El Jurado Nacional de Elecciones reafirma su compromiso inquebrantable, que la voluntad popular expresada en las urnas se respete plenamente y que la democracia peruana salga fortalecida de este proceso, no obstante las dificultades. No descansaremos hasta cumplir este mandato. Muchas gracias.
15: Bien, Katiuska, entonces, en resumen de lo que ha mencionado Roberto Borneo, quien es presidente del Jurado Nacional de Elecciones, es que señala que el domingo 17, en horas de la mañana, pues se va a anunciar el resultado de la elección presidencial, es decir, se conocerán a los dos candidatos que irán a segunda vuelta. Tras ello, la OMP se iniciará con las actividades para poder hacer la prueba de color, las impresiones, y además también trabajo en conjunto con la Cancillería para que el material de votación pueda llegar al exterior en nuestro país. Además, también lo que ha señalado es que el día de la proclamación de los resultados se va a anunciar el comité de expertos que va a acompañar en todo este proceso electoral. Roberto Borneo, presidente del Jurado Nacional de Elecciones, Katiuska, ha aceptado y ha entendido también la preocupación de la ciudadanía, y es que por eso se va a actuar con responsabilidad y transparencia, ya que afirma el compromiso de que se respete la decisión de los ciudadanos. Es la información que traemos entonces desde el Jurado Nacional de Elecciones para Éxitos Lima 95.5, la voz de los que no tienen voz.
0: Gracias, Jaira. Vamos a la pausa, pero regresamos con el comunicado de ese partido político Renovación Popular. No se lo pierdan.

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Somos exitosas, somos la voz de los que no tienen voz. Este domingo 17 de mayo se va a realizar la proclamación de los resultados de la primera vuelta electoral, pero tenemos este comunicado, por supuesto, a nivel nacional. Esto es lo mencionado por los entes electorales en esta conferencia de prensa. ¿Qué menciona Renovación Popular a través de un comunicado? Dice lo siguiente: el partido Renovación Popular rechaza la decisión del Jurado Nacional de Elecciones contenida en esta resolución que convalida el fraude electoral denunciado y probado desde el 12 de abril del 2026, día en que debió realizarse una elección transparente y fiscalizada por el Jurado Nacional de Elecciones.

0: realizada con la cadena de custodia del material electoral desde su salida de la OMPE, votaciones y retorno a la OMPE, lo que no fue cumplido en los centros poblados, ya que no existe evidencia que demuestre lo contrario. El partido expresa su solidaridad con sus votantes, ha luchado y agotado todas las instancias para que las votaciones traduzcan la expresión auténtica, libre, espontánea y secreta de los ciudadanos, lo que lamentablemente no ha sucedido porque la abdicación de sus funciones y competencias de las autoridades electorales. El partido se compromete a luchar firmemente desde el Congreso de la República para desmantelar a esta organización criminal que pone en riesgo la democracia y la libertad. Es un comunicado del partido Renovación Popular, donde ya sabemos cuáles son los resultados oficiales, ¿no? Se van a presentar el domingo 17 de mayo, ese domingo en horas de la mañana, pero ya técnicamente serían los candidatos Keiko Fujimori y Roberto Sánchez los que pasarían a la segunda vuelta electoral. Y seguimos, por supuesto, con nuestro programa La Hora del Volante y con Tito Alvites, conductor de La Hora del Volante. Tito, muchas gracias.
1: Por su tiempo. Sí, mira, estas 21,000 papeletas que se están anulando por haber sido impuestas de manera irregular a 440 soles, porque casi todas han sido notificadas a destiempo. Lo que supone es que el administrado ya no puede acogerse a lo que se conoce como el pronto pago y la reducción del 83% de descuento, y que tendrían que pagar más o menos 75 soles, ¿no es cierto? 440 soles por 21,000 papeletas, las que se están anulando son 9,240,000 soles. Esto es el monto que en suma iba a, digamos, a recibir tanto la municipalidad de San Miguel con la municipalidad de Lima Metropolitana, porque existe convenios. Pero yo te dije que los amigos del volante que han recibido alguna infracción, alguna papeleta de infracción de tránsito de la municipalidad de Lima, es probable que comprenda a lo que se conoce como este sistema de Lima Reporte, ¿verdad? ¿Por qué? Porque han suscrito la Muni de Lima con 18 municipios: Caraballo, el Agustino, Jesús María, La Molina, Lurigancho, Chosica, Magdalena del Mar, Miraflores, Punta Hermosa, San Borja, San Isidro, San Juan de Lurigancho, San Juan de Miraflores, San Luis, San

0: los 5 días de plazo que permite para el administrador poder o pagar, porque efectivamente ha sido bien impuesta la papeleta porque se estaciona en un lugar prohibido, o en todo caso hacer el reclamo ante el SAT. Pero ¿qué va a pasar con estos 21 mil papeletas? Y muchas de esas ya se han pagado, porque no todas las papeletas ponen el embargo, ¿verdad? Porque hay administradores que se asustan, creen que su vehículo va a ser llevado al depósito, van y pagan. Han pagado multas irregulares. Esas multas van a ser devueltas, y lo que tienen que hacer es descargar la solicitud de compensación o devolución de la plataforma del SAT o de la web del SAT para seguir con este trámite. Esperemos que se anulen las papeletas, que les repongan los puntos en contra, porque estas infracciones supone puntos negativos en récord de conducir, que les repongan los puntos y que finalmente le devuelvan el dinero a aquellos administradores también que han pagado las multas.
1: Correcto, Tito. Entonces nos queda claro lo que va a pasar con su amiga, así como pasó también con Magdalena, y nos preocupa que todavía no le hayan regresado el dinero,
0: más, ¿no? Claro, hay 18 distritos más. Y acá vemos una suerte de el modus operandi. ¿Por qué no notifican dentro de los 5 días? Me acojo al pronto pago y pago 75 soles y luego puedo recuperar los 20 puntos a través de un curso de seguridad vial en el MTC, ¿verdad? Pero no, lo hacen a destiempo cuando el propietario del vehículo o el conductor presenta su apelación. La respuesta del SAT es no, ya es extemporáneo. Oye, pues me has notificado después de 6 meses. Uh-huh. O sea, imposible poder hacer un seguimiento a una papeleta, una infracción después de 6 meses, porque tiene que ser dentro de los 5 días, ¿no?
1: Correcto. ¿Cuál es el procedimiento para poder apelar esa papeleta?
0: Si están dentro del caso de las 21.000 papeletas de San Miguel, ¿no? Uh-huh. En principio, el SAT le va a borrar la deuda en la plataforma. No, correcto, va a aparecer la deuda, ¿no es cierto? Le va a restituir los puntos quitados en el récord de conducir, pero aquel administrado que ha pagado tiene que descargar esta solicitud de compensación o devolución me parece que lo vemos en pantalla, ahí está,
1: sí,
0: ¿no es cierto?
1: En pantalla.
0: Dice servicio de administración tributaria, documento, apellidos, nombre o razón social, si es que el vehículo está a nombre de una empresa, correo electrónico, y toda la información. En realidad es simple, se llena esa información, y lo que va a hacer el SAT es, no sabemos en qué tiempo, le va a tener que devolver el dinero que ha pagado el administrado por una papeleta irregular.
1: Correcto, Tito. Muchas gracias. Serás el día sábado en tu programa La Hora del Volante. 1:07, somos exitosas, somos la voz de los que no tienen voz. Seguiremos conectados, por supuesto, con la coyuntura nacional. Repetimos este dato que considero es importante para todos los oyentes que se conectan con Radio Exitosa. El día domingo 17 de mayo se va a realizar por parte de los entes del sistema electoral la proclamación de los resultados de la primera vuelta electoral que se realizó los días 12 y 13 de mayo. Vamos a conocer oficialmente quiénes son los candidatos que pasan a la segunda vuelta para el próximo domingo 7 de junio, y sabemos además lo que ha dicho este comunicado del partido político Renovación Popular, que desde el Congreso van a seguir luchando para lo que ellos consideran como un argumento firme de que hubo fraude, cuando ya ha sido oficial de que han existido irregularidades en este proceso electoral. A esta hora nos vamos para el Cercado de Lima con nuestro compañero Omar Coca. Contigo, Omar, buenas tardes, bienvenido.
2: Katiuska, buenas tardes. Información en vivo desde el Cercado de Lima. Estamos con el presidente de la Federación Universitaria de San Marcos, porque se ha dado a conocer de que ya han iniciado estos pasos para el diálogo, que es lo más importante, entre universitarios y autoridades. Bienvenido.
3: Sí, bien. Precisamente, ¿no? Ya se ha dado los primeros pasos para poder llegar a una mesa de diálogo, poder llegar a un acuerdo, tener un consenso que pueda beneficiar a ambas partes, tanto los estudiantes como las autoridades, ¿no?
2: También se habría dado algunos pasos para las represalias también, porque indicabas que te ha llegado una notificación luego de que se haya dado la toma de la universidad.
3: Bueno, aquí en San Marcos ya es usual que cada vez que se tomen acciones de lucha, los estudiantes tomen acciones de lucha, haya repercusiones, ¿no? El año pasado fue así, varios estudiantes que participaron en la mesa medida, posteriormente fueron notificados con una denuncia, sobre todo los dirigentes estudiantiles, y esta vez seguramente va a ser igual. A mí particularmente me ha llegado un aviso de que ya ha llegado al lugar donde yo vivo una denuncia notificándome a mi persona, ¿no?
2: Por parte de la San Marcos.
3: Parte de la universidad, así es.
2: ¿Cómo te sientes al respecto?
3: Bueno, es una muestra más de las políticas que viene ejerciendo la rectora Yeri, ¿no? En vez de buscar desde un inicio el diálogo, espera pues a que las cosas puedan agudizarse, agravarse, ¿no? Y posteriormente pues toma sanciones, medidas todavía más severas, ¿no?
2: Quizás en esa línea se da esta iniciativa por parte de ustedes de enviar una carta al presidente para que la policía no ingrese a la decana.
3: No solamente al presidente, a la presidencia, nosotros hemos enviado cartas al Colegio de Abogados, a Defensoría, no, a todos los agentes y organizaciones políticas que puedan tener injerencia trascendental a nivel nacional, ¿no? Para que puedan estar al tanto, para que puedan pronunciarse sobre el proyecto de ley que se va a debatir hoy en el Congreso, ¿no? De la reelección de rectores, para que puedan estar al tanto también de los procesos de los comicios electorales que ocurren aquí a nivel interno de San Marcos.
2: Siendo honestos, totalmente, ¿los universitarios aún confían en los congresistas?
3: Nadie confía en los congresistas, y eso se lo han ganado ellos por las acciones que han venido desarrollando, ¿no? Por eso tienen pues un nivel tan alto en el porcentaje de desaprobación, ¿no? Sin embargo, aún así, por ejemplo, para este proyecto de ley de rectores, de reelección de rectores y vicerrectores y decanos, como los estudiantes no tenemos participación en el pleno, no tenemos injerencia política en el Congreso, bueno, nos vemos obligados a tener que acudir a organizaciones o agentes políticos que sí participan ahí, ¿no? A bancadas políticas que participan ahí, para comprometerlos, para emplazarlos, ¿no? Y muestren pues algún mínimo de dignidad frente al país y puedan retirar esa firma de este proyecto.
2: De aprobarse, ¿ustedes van a radicalizar la protesta?
3: Bueno, eso tendríamos que evaluarlo, vamos a analizarlo, seguramente vamos a convocar una asamblea general de estudiantes.
2: Pero no se descarta.
3: Nada se puede descartar a estas alturas, ¿no?
2: Muchas gracias. Esa es la información entonces, Katiuska, que tenemos a estas horas del día. Los estudiantes permanecen al interior de la Universidad Nacional Mayor de San Marcos. Hay personas quienes evidentemente están llegando hasta este punto de la avenida universitaria para entregar agua, productos, alimentos, sobre todo para los jóvenes, incluso menores de 18 años, quienes permanecen en esta casa de estudios. 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
1: Así es, Omar. Gracias. Vamos ahora a San Isidro con nuestra compañera Vanessa Rubio. Contigo, Vanessa.
4: Buenos días, información en vivo. Este 29 de mayo a las 10 de la mañana se va a realizar el primer simulacro nacional multipeligro 2026, y por ello el Instituto Nacional de Defensa Civil está exhortando a la población a participar de manera responsable y comprometida en esta actividad que se desarrolla a nivel nacional. Vamos a conversar en estos momentos con Katherine Palacios Romero. Ella es subdirectora de preparación del INDECI. Bienvenida, Exitosa. ¿Por qué es importante que los ciudadanos participen activamente de estas actividades de prevención?
5: Sí, es muy importante que participen en una actividad de preparación como es el simulacro, porque de esa manera vamos a practicar cuál será nuestra respuesta ante una situación de emergencia, ¿no? Que puede generarse a partir del impacto de peligros, como los fenómenos como son los sismos, de repente inundaciones,
6: ¡exitosa!,
5: todos los peligros asociados a las lluvias intensas, ¿no? Y es importante justamente aprovechar el momento del simulacro. Va a ser el 29 de mayo a las 10 de la mañana, hora en la que esperemos pues que la población va a estar en su casa, algunos, la mayoría entra a su trabajo, de repente en su colegio, en la universidad. Y
4: pueden poner en práctica las familias en el simulacro, hablamos de planes de emergencia, ubicación de lugares seguros también.
5: Sí, las familias, y invocamos a las familias que puedan poner en práctica, como decía, el plan familiar de emergencia. ¿Qué implica? Es identificar las zonas seguras previamente, que recordemos son encuentros de columna con viga, las zonas más resistentes a la vivienda en caso de sismos. También es importante que sepamos cuál es nuestra ruta de evacuación, tanto en nuestra vivienda, en nuestro centro de labores, en nuestro centro de estudios, ¿no? En el mercado, en donde nos encontremos.
4: Los puntos de reunión.
5: Puntos de reunión o zonas también seguras externas, que es hacia dónde nos vamos a dirigir después de, por ejemplo, el impacto del sismo, ¿no? En este caso que les comento, ¿no? En 22 departamentos se va a estar practicando la respuesta ante un sismo, y la
4: Katherine, ¿qué debe contener la mochila de emergencia, que es muy importante incluso para salvar vidas?
5: Así es muy importante que también las familias preparen su mochila para emergencias previo al simulacro y en el momento practiquen evacuar con ella, ¿no? Si estamos en casa. ¿Qué debe contener? Artículos básicos como son el agua, fundamental, también alimentos no perecibles, de acuerdo a la zona, pueden ser galletas, chocolates, ¿no? Barras energéticas. También es importante que tengamos artículos de higiene para dos personas, la mochila es para dos personas y para 24 horas, ¿no? Debe pesar más de 8 kilos, recordemos. Entonces, si son más de, son por ejemplo 4 personas, deberíamos tener 4 mochilas. También es importante que tengamos un botiquín de primeros auxilios y que dentro de esto consideremos, pues, qué necesidades específicas hay. De repente, alguna pastilla para la presión arterial, para el hipotiroidismo, hipertiroidismo, ¿no? O alguna enfermedad crónica que tengamos. También mantenernos comunicados a través de la radio, súper importante tener pues también una linterna a pilas para poder alumbrarnos en caso ocurra en una situación pues de noche.
4: Listo, Katherine, y de esta manera se invita también a la población a participar de manera comprometida este 29 de mayo en el simulacro nacional multipeligro y tener a la mano la mochila de emergencia. 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
1: Gracias, Vanessa, y hasta ahora presentamos a nuestros invitados, a Rocco y Manchi Ramírez, director de los Roccosaurios. ¿Cómo están? Bienvenidos a Exitosa. Hola, Rocco, ¿cómo estás?
6: Buenas tardes, querido público. Bienvenidos a una edición más de su programa Rocco Noticias.
1: Serrucho con Pit. Rocco, por favor, mira que te invito con mucho cariño, me quieres serruchar.
7: Así es, Rocco, es muy, muy, muy travieso. Es más, en el espectáculo que estamos por estrenar en junio en el Teatro Barranco, los sábados y domingos, no se imaginan, está Rocco, sus hermanos, es un concierto.
1: Rocco, sí, mis hermanitos. Rocco y Rico.
7: Sí.
6: Sí, son otros dinosaurios.
1: Otros dinosaurios.
7: Y ha sido un concierto maravilloso. Es un espectáculo que pasa de todo. La gente, los niños cantan, rock and rollean.
1: He visto varios videos, sobre todo rockeando, ¿no? Rock and rollando. Sí, qué
6: es
1: chévere.
6: Es espectacular. Es un concierto en vivo también. Todo este show termina en un concierto de los Roccosaurios. Con luces, pantallas, sonido, todo de primera.
7: Sí, es un espectáculo que ha sido preparado. Bueno, este ya es nuestra tercera temporada en teatro. El año pasado estuvimos haciendo circo. Este año estamos haciendo con una nueva historia, pero con más canciones. Donde en esta historia estamos reforzando todo lo que es la imaginación.
1: Qué bonito.
7: Los niños. Aparte también es interactivo porque los niños también van a poder subir al escenario, jugar con nosotros, cantar con nosotros, porque las canciones. Además tenemos el playlist y está en Spotify, que lo pueden escuchar todas las canciones, que vayan aprendiéndosela. Es muy. La gente sale recontra efusiva, sí, cantando. Es una locura, en serio, es una locura.
1: Este show es Los Roccosaurios y el secreto de Rocolandia. ¿De qué trata?
7: Te explico un poquito. Está la profesora Dulce, que es una profesora más de la actualidad, que acompaña más al alumno que en vez de estar poniendo las reglas como antes que te enseñaba, se hace así, ¿no? Está el director que es muy, muy incorrecto y les enseña a jugar con su imaginación a los alumnos. Y uno de estos viajes, porque viajan, se van hasta el espacio, y uno de estos viajes es a Rocolandia.
6: Todo con el poder de la imaginación.
7: Todo con el poder de la imaginación.
1: ¿Y quién vive en Rocolandia, Rocco?
7: Los efectos en las pantallas es alucinante, de verdad. Cuando se van a ver, aparte las cosas que pasan, las luces, la música, es un show muy completo.
1: Qué bonito. Sí. Ahora, los niños, ¿cómo reaccionan cuando ven a ese gran dinosaurio, Rocco? ¿Cuántos años tiene Rocco? Me decías todos.
7: Todos juntos tienen. No, los niños reaccionan chévere, se emocionan. Aparte por el mismo el escenario, que es un poco grande, lo ven.
1: Además,
7: enorme.
1: Que es gigante, Rocco.
7: Sí, sí.
1: Claro, es gigante. Chiquito, no sé cómo ha dado al set.
7: Claro, no, en serio. Y aparte, hay una batería, están las guitarras.
1: Rocco,
6: están todos
1: canta.
6: Los instrumentos de los Roccosaurios.
1: ¿Y tú cantas, Rocco?
6: Por supuesto, yo canto y encanto.
1: Eso.
6: Por favor, ¿cuándo me vas a dejar cantarte una canción? He regresado por ti, te diré.
1: ¿Te acuerdas de mí? ¿Te acuerdas que también estuve con ropa roja.
6: Me quedé encandilado con tu belleza.
1: Muchas gracias. Rocco ha estado hace 3 años cuando estaba con unos 10 kilos menos. ¿No te has dado cuenta de la diferencia?
6: ¿Me puedes decir más fuerte?
1: Por favor, cántanos un poquito, Rocco.
6: ¿Qué canción quieres que te cante?
1: Ahí está, simplemente playback. Suficiente, ahí están los niños participando en esta canción. ¿Cómo se llama la canción?
6: Esta canción se llama Yo Sí Puedo.
1: Yo sí puedo.
6: Yo sí puedo vencer mis miedos. Yo sí puedo lograr. No me vencerán.
1: Un aplauso para
7: Rocco.
6: Positivos.
7: Para los niños, ¿no?
1: Qué bonito.
7: Bueno, y también para los adultos, ¿no? Y también para los adultos.
6: Hay papás que necesitan aprender un poquito de eso.
7: un montón, yo diría.
1: Qué bonito. ¿Cuál es la historia de Rocco y sus hermanos?
6: Te quiero contar una cosa, una primicia para todos ustedes. En el show de los Rocosaurios se van a vender nuestros primeros cuentos.
1: ¡Wow! ¡Los cuentos!
6: En el cuento número uno, llamado Rocosaurio, explican cómo fue que fuimos creados. Bueno, somos 3 huevitos que se salvaron de la extinción.
1: ¿Y ahora?
6: Sí. Y de ahí, por ahí se cayó un avión de una banda rockera. Los tripulantes saltaron en paracaídas, pero los instrumentos quedaron ahí. Y nosotros, los Rocosauros, como somos muy traviesos, los encontramos y comenzamos a investigar y empezamos a aprender a tocar música. Y es ahí donde aprendimos.
1: ¡Qué bonito! Ahora, tú cantas, pero tus hermanos tocan la batería y la guitarra también.
6: Rico toca la batería y Rocky toca el bajo. Yo toco la guitarra y canto. Y encanto también.
1: ¡Qué bonito! ¿Cuánto tiempo tienen ya los Rocosaurios?
7: ¿Sabes cuánto se pone? Como 5 años más o menos tienen ya. En el montaje, ¿no? Con obra, ¿no? Y aparte también nos vamos a casas, también nos vamos, eventos, ¿no? Y en esta oportunidad en el Teatro Barranco, los sabes o menos, a las 4 de la tarde. Ahí los van a poder ver en vivo con todos los efectos, con todo el show. Aparte están ahí, tenemos 3 niños que están actuando. Esos niños son maravillosos, súper talentosos. Ahora los niños ya están.
1: Son muy extrovertidos los niños, todos, además, ¿no? Son muy naturales.
6: Sí. Los niños terminan alucinados cuando nos ven, te diré. Les encantan los Rocosaurios.
1: Y hay niños que le gustan mucho los dinosaurios, ¿no? Mi sobrino estuvo un tiempo obsesionado con los dinosaurios. Si te ves, emociona, Rocco. Iría a abrazarte corriendo. El que está viejito, tiene todos los años, nuestro querido Rocco. Rocco te decía que los niños.
6: También dice que estoy viejo, yo me siento joven.
1: Joven por siempre.
7: No, que dice que todos los niños siempre. Eso siempre pasa, que todos los niños cuando lo ven, lo agarran así.
6: Sí, como dije ayer en una entrevista, todos se reúnen a verme, hasta los pirañitas.
7: Sí, todos los niños se le van encima, a los tres, ¿no? Se le van encima. Es más, hay en casi todas las canciones, de la mitad de la parte cuando empiezan el concierto, suben los niños y cantan con ellos. Hacen una coreografía que en el proceso de la obra les vamos marcando un poco a los niños, y suben todos los niños y cantan con todos ellos.
1: Así ¿Y es. Cómo bailan los niños?
7: Bueno, no, porque en el proceso.
1: Un pasito, Rocco, que nos puedas enseñar de baile.
7: Un pasito
1: ¿Cómo
7: de baile?
1: Se roquea? ¿Cómo así? Se roquea al estilo de los Rocosaurios?
6: En mi sitio sentado nomás.

0: No tiene novia oficial, pero es un coqueto. Es un coqueto.
1: A todas las conductoras seguramente le dices lo mismo, Rocco.
2: Como dijo por ahí alguien, dejad que las chicas vengan a mí.
1: Ah, bueno. Los Rocosaurios aquí en Radio Exitosa, la voz de los que no tienen voz. ¿Cuánto tiempo dura el show?
0: 1:10 exactamente está durando. Solo vamos a estar el mes de junio, ¿no? Sábados y domingos a las 4 de la tarde en el Teatro Barranco, que está en Avenida Grau 701. Está casi cerca, a 3 cuadras de la Plaza de Armas de Barranco.
1: Excelente. Por favor, las cámaras a nuestros invitados para que hagan la invitación de los Rocosaurios y el secreto de Rocolandia, por favor.
2: A ver, ¿dónde? ¿Cuál es mi cámara, por
1: ahí
2: favor?
1: Está. Ahí está.
2: Hola, chicos. Yo soy su amigo Rocco y quiero invitarlos a todos. Todos los fines de semana del mes de junio a las 4 de la tarde en el Teatro Barranco, los Rocosaurios y el misterio de Rocolandia. Aquí con este director Machito.
1: Un aplauso para nuestros invitados, ya lo saben, gracias a Rocco y Manchi Ramírez, director de los Rocosaurios, y esta vez vienen con una nueva propuesta, ¿verdad? Los Rocosaurios y
0: el misterio de Rocolandia.
1: El misterio de Rocolandia. Vamos a la pausa, pero regresamos con mucho más aquí en Radio Exitosa, la voz de los que no tienen voz. Seguimos, por supuesto, aquí en su programa Exitosa Te Escucha. Ya volvemos.

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0: La temperatura en Lima 22 grados, Iquitos 24, Huánuco 19 grados, 1:30 p.m. El Jurado Nacional de Elecciones informó que los resultados oficiales de la elección presidencial en primera vuelta serán proclamados el próximo domingo 17 de mayo, además de quiénes son los candidatos que pasan a una segunda vuelta. Mediante un comunicado, Renovación Popular expresa su solidaridad con sus votantes y asegura haber luchado y agotado todas las instancias para que se respete la voluntad popular. Esto en medio de una insistencia de un presunto fraude. Además, se comprometen a luchar desde el Congreso contra lo que califican como una organización criminal. Y en el ámbito regional tenemos información en vivo desde Chiclayo con nuestro compañero Ángel Risco. Adelante, Ángel, bienvenido.
1: Información en vivo desde Chiclayo. Hace exactamente una semana, un vehículo pesado, un volquete, que transitaba por la intersección de las calles Ecuador y Santa Magdalena en la UPI San Miguel, distrito de José Leonardo Ortiz en Chiclayo, provocó la ruptura de un poste de telecomunicaciones luego que esta unidad jalara el cableado que estaba tendido a una altura muy baja. Han pasado varios días y a pesar de los reclamos de la población, la empresa de telecomunicaciones responsable de este poste no se hace presente. Vecinos viven con el temor que dicha estructura caiga sobre ellos o sobre cualquier vehículo. Escuchemos el clamor de la población de este sector leonardino.
2: Este peligro ya va causando o pasando ya más de 8 días que está en esta misma situación y no hay autoridades quien se preocupe también por este caso. Unos trabajadores se apersonaron por acá de Electronorte y dijeron que no era su competencia, su responsabilidad de ellos y que no tenían nada que ver, que esto era posiblemente la competencia de Telefónica.
3: ¿Una empresa telefónica?
2: Sí, una empresa telefónica.
3: Ahora, ¿ninguna de estas empresas ha llegado a hacerse responsable?
2: Ninguna. También pido la presencia de la municipalidad.
1: Vecinos exigen la intervención de las autoridades para que den alguna solución y sobre todo insten a la empresa de telecomunicaciones a que se haga el responsable y no esperar a que ocurra una desgracia, porque hasta el momento nadie les hace caso. Esta es la información que tenemos a esta hora desde Chiclayo para Exitosa en los 98.9 de la FM, Exitosa la voz de los que no tienen voz.
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0: 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Y es hora le damos la bienvenida a nuestros invitados, a Julia Caldas, directora de innovación de la oferta turística de El Mincetur, a Flora Corihuamán, ella es representante de la Asociación de Turismo de Misminay en Cusco, y a Víctor Vilca Charca, representante de la Asociación de Emprendedores de Turismo Comunitario Los Uros en Puno. ¿Cómo están? Bienvenidos a Exitosa.
1: Muchas gracias por la invitación.
0: Gracias. Cuéntenos sobre ese nuevo catálogo digital para descubrir experiencias auténticas de turismo comunitario en todo nuestro país. Es una experiencia distinta para todos los oyentes. ¿Qué es el turismo comunitario?
1: Sí, el turismo comunitario es donde este grupo de personas que pertenecen a una comunidad se reúnen y lideran estos servicios turísticos a través de asociaciones, cooperativas y diferentes espacios, y brindan estas experiencias únicas y
0: cercanas, además, porque compartes con ellos, ¿no?
1: Exacto.
0: Conoces su cultura, su tradición.
1: Y sí, y específicamente tienen este mix de naturaleza, aventura, vivencial, ¿no? Entonces, brindan estos servicios que no vamos a encontrar en otros lugares y transmiten esta cultura viva, ¿no? Que representan.
0: Así es. Acá tengo yo este catálogo y yo me quedo sorprendida. Por ejemplo, señora Flora, Misminay dice: donde la tierra escucha al cielo y las estrellas guían la siembra. ¿Cómo nos recibiría usted si la visitamos en Cusco, en Misminay?
2: Bueno, hermanos y hermanas, muy buenas tardes. Mi nombre es Flora Corihuamán Quispe. Yo estoy presente aquí a nombre de la Asociación de Turismo Comunitario Chascajawarej Misminay, y pues en el distrito de Maras. Y el Centro Arqueológico Moray está dentro de la comunidad. Nosotros ofrecemos muchas actividades.
0: Qué bonito.
2: Como la bienvenida. En la bienvenida, pues, estamos con las músicas ancestrales, donde las mujeres cantamos, bailamos, y a ustedes le hacemos sentir a nuestros visitantes como en nuestra casa, poniendo la ropa, compartiendo nuestras experiencias tradicionales, culturales, donde también trabajamos nuestra agricultura.
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2: Según al calendario agrícola, y donde trabajamos con productos naturales, orgánicas, darle un servicio de calidad, donde ustedes van a aprender a cocinar. Comer la comida saludable.
0: Gente, señora Flora, dice, clases de cocina y clases de quechua. ¿En cuánto tiempo puedo aprender a cocinar? Con productos agrícolas nacionales, andinos, por supuesto.
2: Usted puede aprender en 15 minutos haciendo el famoso uchucuta. Y usted mismo va a moler en nuestro batán ancestral. Y usted mismo va a sentirlo, la comida que ha cocinado.
0: Qué rico. También dice, celebración tradicional del matrimonio andino. ¿Cómo es eso?
2: El matrimonio andino es muy bonito, porque donde vamos a sentir, donde vamos a conectarnos con nuestros apus, con nuestra pachamama, y pues un matrimonio andino donde van a sentirlo, una unión familiar. Y muy bonito.
0: Qué bonita experiencia. Pero también tenemos a Puno con nuestro invitado Víctor Vilca Charca. Por favor, cuéntanos la experiencia en Puno.
4: Sí, gracias por la invitación.
0: Encantados.
4: Nosotros venimos en representación de la Asociación de Emprendedores de Turismo Comunitario, ¿no? Y venimos a recibir nuestro reconocimiento de mejora continua, ¿no? A través del ministerio y la estrategia de turismo comunitario. Hoy estamos aquí junto a ustedes, quizás no saludarles desde el lago navegable más alto del mundo, que nosotros venimos y mantenemos nuestra cultura viva, ¿no?
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4: Donde preservamos nuestras costumbres, nuestra
0: la
4: extracción de la totora,
0: ¿no?
4: La construcción de las islas, las balsas de totora, la artesanía, todo eso nosotros hacemos, ¿no? Para que nosotros podamos sobrevivir y también siempre manteniendo nuestra identidad.
0: Qué bonito. Si vamos para Puno, que es un destino al cual me encantaría ir ese año, por ejemplo, ¿qué nos ofrecen ustedes en su comunidad?
4: Nosotros, por ejemplo,
0: alojamiento.
4: Somos un emprendimiento que brindamos alojamiento y alimentación. Entonces, en alojamiento tenemos las casitas. Las casitas flotantes, que flotan sobre una isla, construidas en base a totora y madera, que usamos como materia prima, o que siempre, ¿no?, nuestros ancestros han estado o han utilizado, ¿no?, durante muchos años, y hasta hoy seguimos con esa costumbre, ¿no? Entonces, brindamos alojamiento, actividades, la pesca artesanal. Tenemos también lo que es la artesanía. En la pesca nosotros involucramos a los viajeros o los que nos visitan, les llevamos a extender las redes, a recoger las redes, para que ellos mismos puedan sentir cómo es que se recoge el pescado. Hay veces no pueden ni sacar de la cabecita de la red. Entonces nosotros les enseñamos. Entonces muchos turistas, algunos viven pues, ¿no?, en grandes ciudades que no están ni en ríos ni en cerca al mar. Entonces para ellos es una experiencia, ¿no?, de vivir o andar en una balsa y navegar
3: exitosa,
4: ¿no?, en el lago. Ahora en la parte de la alimentación también nosotros brindamos con productos de la zona. Ofrecemos
2: una trucha.
4: La trucha.
2: Qué rico.
4: Con quinoa, ¿no? Y las papas nativas que existen en la región. Entonces, son productos que seguimos, ¿no?, con lo que ofrecemos al turista. Entonces, ellos se sienten muy contentos, dicen, nunca he comido así la trucha, tan fresquito, dicen, claro, del lago a la olla o al sartén, ¿no? Entonces, de esa forma, pues, los turistas están muy contentos y conviven con la naturaleza.
2: Qué bonita experiencia.
4: Más que todo, el atardecer y el amanecer, ¿no?, en nuestra isla, y el cantar de las aves. Al despertar, dice, oh, un ave me ha despertado, dice, tal hora ya estaba cantando. Pero es una experiencia única.
2: Qué bonito, Juli. Ahora uno puede visitarlos en todas las regiones del país, ¿verdad? Costa, Sierra y Selva.
1: Sí, tenemos, nosotros desde Mincetur trabajamos en turismo comunitario ya casi 20 años y hemos visto y hemos apoyado, ¿no?, a ese desarrollo y asistencia técnica, tanto en calidad, porque van a poder encontrar, como Flora y Víctor han mencionado, efectivamente servicios de calidad, servicios seguros, servicios donde se integra a la comunidad. Venimos apoyándolos en todas estas asistencias técnicas, en el desarrollo de la gobernanza, y actualmente tenemos 57 organizaciones inscritas alrededor de el país, ¿no?, en 12 regiones por ahora, y el catálogo y la página web que los invito a visitar, que es www.turismocomunitario.pe, donde también van a poder encontrar este catálogo en digital. Hermoso. Es que cuenta con todas las experiencias que pueden ver, las fotos, la información y la información de contacto, ¿no?, de cada uno de ellos, para que ustedes mismos, los viajeros, los operadores, puedan contactarse y poder seguir difundiendo este turismo, que es una apuesta al turismo sostenible desde el país.
2: Excelente, gracias por favor la invitación. Bueno, hermanos y hermanas, le invitamos que vengan a la comunidad Mullacas Misminay. Su casa es su comunidad, donde van a aprender nuestra cultura viva, nuestras tradiciones, nuestras culturas, y pues se sentirá como en su casa. Y pueden contactarse al número 984-06-3742. Ahí está el correo y muchas gracias. Estoy muy agradecida.
1: Gracias, por favor.
4: Ya. Muchas gracias. Y así también invitamos, ¿no?, a todos los extranjeros y también al turismo nacional para que puedan visitar las Islas de los Suros. No, hacemos dos tipos de servicio. Uno que es así una visita normal de una hora, dos horas, y otra parte también es la que brindamos esta actividad de turismo comunitario. Entonces se pueden quedar una noche, dos noches o tres noches, depende, ¿no? Si es posible un mes o un año, no hay problema. Realmente esta experiencia les gusta a ellos, ¿no? Para que puedan regresar, ¿no? A veces de tanto estrés, de tanto, por ejemplo, cansancio que sienten.
1: De la ciudad, ¿no?
4: Sí, de la ciudad. Entonces no ellos vienen a ver, ¿no? Más que todo a abrir la mente, ¿no? Dicen,
1: qué bonito. Oh,
4: este es un paraíso, dicen, ¿no?
1: Muchas gracias. Sí.
4: Entonces, al final, mi número telefónico para que puedan buscar contacto es a través de Vincetur también. 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
1: Muchas gracias. Gracias a nuestros invitados. Gracias, felicidades. Muchas gracias por estar aquí en Exitosa. Y es ahora nos vamos para San Isidro con nuestro compañero Kevin García. Contigo, Kevin.
3: ¿Qué tal, Katiuska? Muy buenas tardes. Así es, información en vivo desde San Isidro. Tras haberse oficializado el pedido de la Fiscalía contra el suboficial Magallanes de 10 años de cárcel y 8 meses por presuntamente ser el responsable del asesinato de Mauricio Ruiz Sanz, más conocido como Truco, durante las protestas registradas en octubre contra el gobierno del entonces presidente José Gerí, esta tarde en el estudio Arbizú y Gamarra, se brindó una conferencia de prensa donde estuvo Roger Ruiz, padre de Truco, quien manifestó sentirse insatisfecho con este pedido de la Fiscalía. Escuchamos.
5: De nada, de Sofía Magallanes menos, ni del Estado, ni miembro de la policía, nadie se acercó a mí, solo soy con el apoyo acá de los señores que están conmigo y de mi familia, nada más, ¿no? Y eso es la única persona que me están apoyando. Compete, como dice, solo al señor Magallanes, al oficial Magallanes, que asesinó a mi hijo, sino que a los altos mandos, ¿no? Porque ese policía no pudo estar solo por su propia cuenta ahí, ¿no? Nunca voy a volver a tenerlo conmigo y deja un hijo de 11 añitos que ha quedado prácticamente huérfano, ¿no?
3: Katiuska, en otro momento, la defensa legal de la familia de Mauricio Ruiz ha indicado que este caso no salir de la Fiscalía de Derechos Humanos. Este pedido de la Fiscalía ha sido realizado por un despacho de Fiscalía Común. Ellos consideran de que debió verse el caso en la Fiscalía de Derechos Humanos y que incluso estuvieron repartiéndose el caso, o entre otras palabras, derivando el caso de Fiscalía en Fiscalía hasta que llegó incluso a ser tocado por Patricia Benavides en un momento y terminaron derivándolo a una Fiscalía Común. Escuchemos lo que mencionó la defensa legal.
6: Esto debió haber planteado la Fiscalía de Derechos Humanos porque es algo que no compete solamente al suboficial Magallanes, que es el que ha realizado el disparo, sino que lo hizo en ejercicio de funciones, lo hizo dentro del marco de un plan operativo, y además hay muchas preguntas que quedan sueltas pese a la investigación. Entonces, al final cayó en la Fiscalía Suprema, me parece que justamente es en la de Patricia Benavides, que señaló que lo resolviera al final la fiscal Gelacio, que acababa de ser nombrada.
3: Por último, Katiuska, el próximo 30 de julio se va a llevar a cabo una audiencia de control de acusación. En esta etapa, el juez va a evaluar el requerimiento presentado justamente por la Fiscalía antes de que el caso pase a juicio oral. En esta audiencia se prevé la participación de los abogados representantes de ambas partes. Es la información que tenemos desde el distrito de San Isidro. Informó Kevin García para los 95.5 de la FM Exitosa, la voz de los que no tienen voz.
1: Sí, es Kevin, muchas gracias. 1:47, somos Exitosa, somos la voz de los que no tienen voz. Y hasta ahora le presentamos nuestra secuencia, el artista del día.
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1: Le damos la bienvenida a Yulisa Carrillo, la bomba sexy del Callao. ¿Cómo estás, Yulisa? Bienvenida Exitosa.
8: Hola, Katiuska. Gracias por la invitación. Feliz y contenta de estar aquí por primera vez en tu programa.
1: Gracias. Cantante de salsa.
8: Cantante.
1: Por supuesto,
8: de salsa.
1: Del Callao.
8: Chalaca del Callao, claro que sí. Bueno, ya tengo un buen tiempo trabajando con la música, gracias a Dios. Volviendo nuevamente, porque estoy alejada un poquito por temas personales. Pero venimos con fuerza para hacer.

0: homenaje a Milagros Hernández, la Loba, esta gran artista. Y bueno, vamos, espero que les guste. Ahí está saliendo, creo.
1: Qué bonito. ¿Y quién te pone ese nombre, la bomba sexy del Callao? ¿Tus fans?
0: Mira, no, me lo puso un amigo muy querido mío, el árabe de la salsa, Alexis. Él fue el que me bautizó así. Y luego en otro programa me pusieron también, me pusieron el apelativo.
1: La bomba sexy del Callao.
0: En ese programa me pusieron el bombón chalaco.
1: El bombón chalaco, sí. Pero sabes que me llama la atención tu rosa que tienes en el hombro.
0: Wow, la rosita. Sí, acá tengo la rosita. Esto.
1: ¿Hay una historia con esa rosa? ¿Representa algo para ti?
0: Me gustan mucho las flores, las rosas, el color rojo, como podrás. Tú también estás de rojo el día de hoy. Estamos igualitas. Y no tiene en realidad un significado especial, ¿no? Pero es muy, me gusta mucho.
1: Qué bonito. ¿Podrías cantarnos un poquito, Yulisa?
0: Sí, claro, un pedacito de esta canción.
1: Tú
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1: Un aplauso para Yulisa Carrillo, la bomba sexy del Callao. ¿Quiénes son tus referencias musicales en la salsa, Yulisa? Aquí, bueno, en el Perú hay muchísimas.
0: Sí, admiro mucho a Daniel Arcor, muchísimo.
1: ¿Y la conoces?
0: Nos hemos cruzado un par de veces, pero no nos hemos hablado ni nada de eso, ¿no? Y obviamente me parece una de las mejores cantantes aquí en el Perú.
1: Qué bonito, hay muchas cantantes peruanas
0: todas,
1: en salsa,
0: por supuesto,
1: cada vez más mujeres, ¿no?
0: Sí,
1: hacen salsa.
0: Y aparte de eso, estamos como que haciendo también los temas que hacen los cantantes, ¿no? Los hombres. Bueno, depende la
1: actuación. Hay una versión que hizo Yajaira, ¿no? Del cantante.
0: Sí, hay una versión que ella hizo. Yajaira tiene un ritmo como que más neoyorquino, ¿no? Uh-huh. Más fusionado. Entonces no es salsa lo que Yajaira hace. Pero es muy bonito, es muy bueno. También me gusta mucho y hay para todo público siempre.
1: Qué bonito. ¿Y cómo te va con el baile?
0: También.
1: Tú has sido bailarina. ¿Te gustaría, por favor, bailarnos un poquito para el público de Exitosa? ¿Cuál es tu canción favorita para bailar? ¿Dónde sorprende siempre?
0: Mi canción favorita, ¿cuál puede ser? Puede ser una mi canción mía
1: la
0: también.
1: La que tú quieras, por supuesto. Yeah. A ver, ¿la tenemos?
0: Un pedacito, y que sí, creo que está por ahí. O puede ser la misma canción.
1: Claro, ¿la puedes bailar?
0: Sí, unos pasitos.
1: Muy
0: no
1: bien,
0: problema.
1: Que demuestre sus pasos de salsa, la bomba sexy del Callao, Yulisa Carrillo. Aquí, ¿verdad? Adelante.

0: Grabados de Arabella y estoy por el tercero. Vamos a ver cómo avanza todo.
1: ¿Alguna siguiente colaboración?
0: Me encantaría. Me encantaría. Este fin de semana tengo un evento aquí y el otro, en Comas, y el otro también en un casino que se llama Mystic Dominic. Ahí también voy a estar. Y sí, claro, me encantaría una colaboración. Vamos a ver cómo, qué pasa más adelante.
1: Qué bonito. ¿Cómo es el público chalaco con la salsa? Son exigentes,
0: salseros,
1: ¿no?
0: Sí,
1: bien
0: son.
1: Bien exigentes.
0: Sí, sí, sí, son. Pero este tema, mira, de Milagros Hernández, te cuento un poquito. No, recién lo estoy tratando de publicitar. Está en las redes sociales. Está en una página donde ha tenido mucha acogida, gracias a Dios, y muchos likes, comentarios. Es por eso que estoy relanzando esta canción. Creo que no lo han hecho hasta ahora.
1: No, nunca lo he escuchado.
0: No lo he escuchado en ninguna de las chicas. Es un tema bien rebuscadito, ¿no? Porque no es tan... Claro, la cantante es muy conocida a nivel mundial, pero no es tan voceado, se podría decir,
1: claro,
0: ¿no?
1: Que sí. ¿Temas
0: solo para
1: propios?
0: Para conocedores. Mira, tengo dos que no me atrevo a sacarlo, porque acá en el Perú, lamentablemente, no funcionan mucho los temas propios. Siempre están como que más expuestos, estamos más expuestos a temas, a los covers.
1: El cover funciona un poco más, ¿no? Para que seas conocida.
0: Bastante, sí, definitivamente.
1: ¿Pero quisieras compartirlos? Pero, ¿quisieras cantarlos?
0: Se llama como toda mujer. En tus brazos estoy.

0: ¿Y cómo te va con las redes sociales, Yulisa?
1: Ahí me va bien, acabo de hacer, estaba en transmisión, pero ya se me corta. Estamos ahí poco a poco.
0: ¿Y qué usas más?
1: TikTok.
0: El TikTok,
1: sí,
0: ¿no?
1: Creo que
0: es
1: está
0: una
1: más
0: buena
1: de moda,
0: plataforma para
1: sí,
0: los músicos.
1: Exacto, está más de moda. Puedes hacer en vivos, puedes hacer transmisiones en vivo y eso está más, es mejor para nosotros, ¿no? Porque nos pueden ver.
0: ¿Y te piden canciones también tus fans?
1: Y todo eso. Sí, sí, claro. Ahí vamos interactuando a poquitos para poder pues avanzar más cada día, ¿no? Y aprender, porque uno no deja nunca de aprender, siempre hay que estar escuchando de todo tipo, ¿no? Hay comentarios buenos, hay comentarios malos, pero todos son bienvenidos. Es parte de...
0: Qué bonito. Gracias, Yulisa, por estar aquí. Por favor, una canción más para todo tu público que se ha conectado aquí en Exitosa. Porque es fin de semana, ¿no? Casi.
1: Vámonos al fin. Claro
0: casi
1: que sí.
0: Casi fin de semana.
1: Jueves.
0: Yo ya sentía que era viernes, se lo juro.
1: Jueves es el día de hoy. Bueno, quiero decir, dame unos segunditos para saludar a mi hijito.
0: Ay, no.
1: Sí, está mirándome.
0: Está, por favor,
1: está mirando
0: a Yulisa.
1: Mañana está de cumpleaños Alessandro Callaza, mi amor, mi vida, hijito precioso. Cumple 3 añitos.
0: Está
1: ahí
0: chiquito.
1: Voy, está chiquito todavía. Tengo uno 17 también, Estefano.
0: No creo.
1: Sí, claro. No, sí. Por el bebé, justamente hasta que me alejé, ¿no? Bastante. Pero
0: has regresado con fuerza.
1: Un beso para ti, mi amor. Ya llego.
0: ¿Y una canción más, por favor?
1: ¿Y qué de mí? Que sigo sola esperando por ti. Que no me muevo y sigo estando aquí. En Exitosa. Con tu recuerdo aquí en mi cama. Y que de mí. Ahí nomás. Vámonos a bailar.
0: Ahí nomás, chiquitito, para que por favor la sigan por las redes sociales, por Spotify también.
1: También YouTube. Sí, estoy en Spotify, estoy en YouTube, estoy en TikTok, Facebook, Instagram. Me pueden encontrar en todas las redes sociales como Yulisa Carrillo, la bomba sexy del Callao. Y pueden encontrar mi música también.
0: Gracias, Yulisa. Por favor, ¿cuáles son tus redes sociales? La gente que te quiere contratar.
1: Sí. Bueno, pueden llamar al 9973-52660. Y como te acabo de repetir, Yulisa Carrillo, la bomba sexy del Callao. Todas las redes sociales. Facilísimo, así.
0: Muchas gracias.
1: Se compliquen mucho.
0: Gracias a Yulisa Carrillo, la bomba sexy del Callao. Gracias por la compañía, gracias por la sintonía. Se quedan con los amigos de Exitosa Deportes. Chau, chau.

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Hola, ¿cómo están? Buenas tardes, Perú. Buenas tardes, San Martín. ¿Cómo está la linda gente por ahí disfrutando del programa? Es hora de la tarde. Estamos ya listos y cómodos aquí en la radio para iniciar esta bonita secuencia de explosión tropical. Qué bonito, con un sol súper radiante, ¿eh? Ya hay indicios que va a ser ya días calurosos. Se puede soportar bajas temperaturas, ¿no? En nuestra selva del Perú. Lo decimos con bastante nubosidad.

las buenas vibras contagiantes, ¿ah? Así que agradecido con nuestro divino Hacedor que nos da vida y salud y poder estar con cada uno de ustedes a esta hora de

bonita la canción Vico y Grupo Caricia, El Divorcio, ¿eh? Qué bonita canción. Finalmente te divorciaste, ¿eh? Con toda la gana de estar con cada uno de ustedes, nuestros amigos, la gente que viene trabajando por ahí, nosotros como siempre, acompañando con la buena música, acompañando con las canciones que en algún momento, ¿eh? Han disfrutado, han bailado, ¿eh? Han pasado chévere, súper bien, súper bacán. Eso es lo más lindo, ¿no? Que hayan disfrutado el tiempo de su juventud. Y ahora, claro, muchos recuerdos, ¿ah? 12 de la tarde con 15 minutos, 2 y 15 la hora. Bueno, saludos para gente linda por ahí escuchando el programa. Saludos para... ahí está. Para Jorge Sangama, para la señora Maritza, escuchando el programa a esta hora de la tarde, disfrutando de esta bonita secuencia, ¿eh? Con mucha alegría para toda la linda gente ahí que nos escucha a esta hora de la tarde. 12 de la tarde con 16 minutos, continuamos con el programa. Continuamos con lo mejor de la música, del sano entretenimiento musical a través de la Explosiva Radio, ¿eh? Ahí está la gente chambera ahí, algunos ya aprovechando estos días de baja temperatura para avanzar el trabajo desde muy temprano, ¿eh? De esa manera, más adelante ya el trabajo avanzado, cuando ya el sol empieza a calentar, ¿eh? Claro. Continuamos con lo mejor, vamos con más música.

11 de la tarde con 24 minutos, 2:24. Bonita secuencia a esta hora de la tarde. Compartiendo canciones a través de los 102.1 FM, la Explosiva Radio. De verdad, con toda la gana de presentarle lo mejor de la música. Hoy empieza ya, se empieza a sentir el aire un poquito más fresco. En unos instantes estaba haciendo ya calorcito. Pero aquí estamos, ¿no? Aquí estamos con las buenas vibras, buenas energías positivas. Energías contagiantes para acompañarles hasta... ¿Hasta qué hora, mi gente? Acompañarles hasta las 3 de la tarde con lo mejor de esta bonita secuencia. Así que nos vamos a un ratito a la pausa comercial. Después de esta canción ya vamos a volver y vamos a venir con lo mejor de esta secuencia muy sintonizada, muy escuchada en los diferentes lugares. Así que vamos a la pausa comercial después de esta canción. Ya venimos con más música a través de la Explosiva Radio. Así que nos vamos a la pausa comercial después de esta bonita canción. Ya venimos.

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0: qué bonita canción. 12 de la tarde con 40 minutos. Rápidamente avanza la hora. Avanzó los minutos, ¿ah? El reloj sigue su vuelta, vuelta tras vuelta. Avanza segundo por segundo. Llega los minutos y posteriormente a la hora, ¿ah? Bueno, son las 12 de la tarde con 40 minutos. La hora en todo el Perú, ¿ah? Somos la explosiva, la tiene todas, ¿ah? Continuamos con lo mejor de esta bonita tarde maravillosa. A nuestros amigos, saludos especiales en los diferentes jirones y avenidas también. A la gente maravillosa que disfruta lo mejor de la programación de la radio a esa hora de la tarde, ¿eh? Con toda la gana, la buena vibra se presentará, canciones buenas, canciones del ayer, hoy y siempre que suenan aquí en el programa, ¿eh? Con otros amigos por ahí que disfrutan cada día, cada tarde, cada secuencia, lo mejor de esta maravillosa tarde, ¿eh? Con toda la gana. Saludos para nuestros amigos en la zona alta y nueva vida, nueva ilusión. Nuestros amigos del Valor Alto Piura, ¿eh? Nuestros amigos de Los Olivos. Gracias por su preferencia, gracias por su vale sintonía. Bonitas canciones que suenan aquí en la radio, ¿eh? Somos la explosiva, la tiene todos, ¿eh? Saludos especiales para toda la linda gente que está a esta hora disfrutando del programa. Turno para los Jennys del Perú.
1: Ahora sí.
0: Sonando aquí en la explosiva ahí.

llegamos a la parte final de esta bonita secuencia. Vamos a la pausa comercial. Ya venimos con la secuencia variaditas en su punto. Así que vamos a la pausa, ya venimos.

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3 de la tarde con 6 minutos. Buenas tardes y bienvenidos a esta bonita secuencia de variaditas en su punto. Lo quedamos hasta las 5 de la tarde con lo mejor de esta bonita secuencia aquí en la radio. Somos la explosiva, la tienen todas. Activamos ya una vez más nuestra línea telefónica 964-790-341. Buenas tardes, bienvenidos. Con toda la gana de presentarle lo mejor de la música. Música de ayer, hoy, siempre. Rica bachata sonando con Romeo Santos. No tiene la culpa.

0: Qué bonita canción, bailando conmigo. 3 de la tarde con 15. Nosotros seguimos avanzando. La gente por ahí disfrutando lo mejor del programa a esa hora de la tarde. Saludos para la gente linda que está con nosotros a esa hora de la tarde. Hoy me dice Prosimita por ahí de pronto que puede llegar, ¿ah? Dice que ya se le vienen las vacaciones también. Bueno, saludos para mi pata Macherano por ahí escuchando la radio en Carpintería y Mueblería JB Campoy. Ahí en barrio Emilio San Martín, ¿ah? Ahí disfrutando lo mejor de esa bonita tarde. Trabajando ahí el hombre full chamba. Pero nunca dice tiene chamba, dice, ¿ah? Qué rica chamba hoy, Macherano, ¿eh?
1: ¿Sí o no? Dices de ajío.
0: Claro, mi gente. Ahí dice Macherano que no tiene chamba, nunca hay plata, me dice. Pueden creerle hoy a este mentecato, ¿sí o no? ¿Le cree o no cree, ah?
1: ¡Ay, pate, dices de ajío!
0: Imagínate, mi pata Macherano ahí. Puede ser por ahí medio mentirecillo, ¿eh? ¿Ah? 3 de la tarde con 16 minutos, 3:16. De pronto llega Explosivita, vamos a estar por aquí. Atento a su llegada, ¿verdad? Mientras tanto, nosotros seguimos avanzando con lo mejor del programa, con lo mejor de la música. Nuestros amigos por ahí en plena sintonía de esta bonita secuencia. Nuestros amigos por ahí disfrutando lo mejor de esta tarde maravillosa de hoy. Hoy se fue mi amor, ¿eh? Bonita canción sonando a esta hora. Bien variaditas en su punto. Quedamos

la hora. Uy, bonita canción sonando, ¿eh? Café, mi amor. Sonando esta canción muy buena, aquí en Explosiva, la tiene todas, sí, variaditas en su punto. Pero saludos especiales para la gente maravillosa por ahí, que viene disfrutando lo mejor de esa bonita tarde. Nuestros amigos disfrutando lo mejor de la música. Esta bonita programación de la radio. Así que dentro de unos instantes vamos a estar ya con el informativo. Aquí en la Explosiva la tiene todo. Vamos a la pausa comercial. Después de esta canción ya venimos aquí en la Explosiva. La

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bonita canción cuando son las 3 de la tarde con 40 minutos. Bonita canción, disfruto con los Charles de la cumbia. Ah, bonita canción que suena a esta hora de la tarde a través de la explosiva radio y la secuencia de variaditas en su punto. Ahora sí estamos aquí con Explosivita. Oye, Explosivita, ¿cómo están los ánimos, ah? ¿Sí o no? ¿Cómo está Explosivita? Cuéntanos, Explosivita, ¿cómo está? Prende tu micrófono, por favor.

0: ¿Qué haces, explosivita? No estoy jugando por ahí, pero, ¿eh? Bueno, estamos con explosivita aquí en la radio. Es hora de la tarde. Explosivita, buenas tardes. Bienvenidos al programa, ¿eh?
1: ¿Cómo está? Buenas tardes, tío Henry, ¿eh? Está medio mal. Está medio mal, dime. Medio mal, dime mis micrófonos. Ay, tío, te cuento, dice hay harto de enfermedad, ¿eh? Hay dice harto de enfermedad, tío. Esa enfermedad, dice, del mano, de la ampolla. ¿Sabes de los fritos, pues, ese malo frito, su pescadito? ¿A qué vale con su mantequita,
0: ¿eh? Me hablo así, de esta enfermedad de Kawasaki, ¿no? Inclusivita, esta enfermedad de Kawasaki, pues, que va afectando a los infantes, ¿no? En diferentes ciudades, en otro país, va manifestando esta enfermedad explosivita, ¿eh?
1: Me salí dos bolitas, pero parece que tenía hongos, tío Henry, parecía, con agua y esas cositas, ¿eh? Y entonces, ante esa situación, tío, ¿eh? Ante esa situación, ya, pues, me llevó de la posta, tú me acuerdas que me pesaba, casi me pesé de mi oreja, tío, ahí en la posta.
0: Explosivita, ¿qué te han indicado? Coméntanos, ¿qué te han indicado para de esa manera evitar que puedas contagiar más a tus compañeros, ¿ah?
1: Mira, ve, tío, el doctor me dijo que tengo que reposar, no tengo que irme a la jardín, no tengo que irme a la escuela, no tengo que estar en la calle, tengo que estar, dice, en mi casa, dice, descansando, tío, no, dice, allá, no, dice, está tocando todas cosas, dice, tengo que lavar, dice, mi mano. Manera ya mi mano, tío Henry, ya sale limpiecito. Ah, sí, tío Henry. Ay, tío, vaya, primero tu noticia, de ahí ya venimos a seguir conversando aquí en tu programa, ¿ya?
0: Muy bien, explosivita, nos vamos al espacio informativo a esta hora de la tarde. Aquí en la explosiva la tiene todo. 3 de la tarde con 43 minutos, 3:43. La hora que te informe la explosiva a través del espacio informativo a esta hora de la tarde, amables oyentes. La decana del Colegio de Abogados de Lima, Delia Espinosa, cuestiona duramente la decisión del fiscal de la Nación, Tomás Gálvez, de archivar la investigación contra Patricia Benavides por presunta organización criminal en el caso de Valquiria. En entrevista con Epicentro, Espinosa indicó que toda apuntaba a una denuncia constitucional. Dijo que Gálvez ha forzado el archivo. Como en otros casos, aseveró que Gálvez y Benavides pueden bailar donde quieran, pero no pueden brindarse ni generarse impunidades mutuas. Espinosa calificó el archivo como grosero, grotesco, impúdico. Vergüenza, cuestionó que Gálvez desestime las declaraciones de Jaime Villanueva, pese a su colaboración eficaz. También arremetió contra la procuradora María Caroajulca, que está como avestruz paralizada, solo recibe su sueldo, es lo que dijo. El Jurado Nacional de Elecciones proclamará este domingo 17 los resultados de la primera vuelta de las elecciones generales 2026. Tras la proclamación de los resultados, la OMPE deberá iniciar un proceso de impresión de las cédulas de sufragio, donde figurarán las dos fórmulas presidenciales que disputarán la segunda vuelta electoral. El Jurado Nacional de Elecciones proclamará la mañana del domingo 17 de mayo los resultados de la primera vuelta a las elecciones o a la elección presidencial. En conferencia de prensa, la Secretaría General del Jurado Nacional de Elecciones, Jessica Clavijo, anunció que este sábado se notificará a la Oficina Nacional de Procesos Electorales que en el ente electoral se encuentra expedito una anuncia para anunciar a las dos fórmulas que disputarán la segunda vuelta electoral. Mientras tanto, Sánchez acepta propuesta de Fujimori para que se realicen 3 debates en la segunda vuelta electoral. El candidato de Junto por el Perú, Roberto Sánchez, aceptó la propuesta de Keiko Fujimori para que se realicen debates entre los aspirantes a las vicepresidencias y los equipos técnicos en caso del Jurado Nacional de Elecciones lo oficialice como el contento de las aspirantes, pues, tonto, aspirantes de Fuerza Popular y el balotaje del próximo 7 de junio. Y hasta propuso que el primero de estos se realice en la provincia de Chota. Acepto el reto, estaremos presentes en todos los debates cara a cara. Empecemos en Chota, no, planteó la mañana el Parlamento en los exteriores del Congreso de la República. 3:46, estas fueron las informaciones aquí en el informativo de La Explosiva. La tiene toda. 3:46. Mi corazón. Bonita canción con la agrupación Cumbia Bonita. Corazón apagado. Suena aquí en La Explosiva y variadita.

0: Linda la canción con agrupación Cumbia Bonita. Corazón apagado. 3:52 la hora. Para mi pata Jorge Sangama, escuchando la radio a esa hora de la tarde. Gracias por su amable sintonía. Con toda la gana de presentarles lo mejor del programa. Variaditas en su punto, ¿eh? Estamos en cabina con Explosivita. Me dice que acaba de estar informado que mañana, ¿quién lo va a hacer hoy Explosivita de la semana?
1: Dice que no vamos a ir a la escuela. Dice este otro día que viene desde la luna. No, dice, vamos a ir desde la escuela. No, dice, vamos a ir a la escuela. Dice, porque dice la vacación,
0: ¿verdad? Está contento, Explosivita, que no vas a ir a la escuela. Estás contento, debes a repasar tu libro, tu cuaderno, ¿sabes? De pronto te va a dejar tarea mañana, ¿eh?
1: Me van a dar después granas, dice maíz, dice mi chakra, tío Geni. A ella tío, me van a dar, dice, en la escuela nada, pero algo de vacaciones, pues ¿para qué me van a dar tareas? Entonces no me mandan vacaciones si me van a dar tareas. Mejor me voy a la escuela en todas vacaciones y no me están dando tareas. El profesor también sea mañoso, ¿ves?
0: Bueno, así es ley del estudiante, pero Explosivita, ¿eh? Muy bien, nos vamos a la pausa comercial. Después de esta canción ya venimos con lo último de la secuencia.

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0: Sinceral. Uy, sinceral esta canción, ¿eh? Estamos de vuelta a los últimos 60 minutos del programa. Estamos aquí en la cabina con Explosivita. A esta hora de la tarde, ¿eh? Nuestros amigos por ahí escuchando la radio. Explosivita, coméntanos alguna novedad, ¿eh?
1: Gargantita, hoy tío, quiero mandarle mi saludito ahí a mi tío Richard.

0: Barcelona, no vales, no vale así, tío Génesis. No me parece una casa con una pareja.
1: Ya, pues, Blosivita, de pronto tienen que ponerle o construirle la demás, pues, más adelante. Todo depende del patrón, ¿verdad? Depende del patrón que lo busca, pues, a tu tío Richard, ¿ah? ¿Eh?

0: todo aquí en el radio. Vamos haciendo otras cosas también, pues.
1: ¿Cómo qué más o menos, explosivita? Ve, ilústrate, ¿qué quieres para hablar? ¿Qué tema?
0: Más o menos, tío. Por ejemplo, los animales. Podemos hablar los animales, ¿eh? Los animales, por ejemplo, hay un montón, variedad de animales y todos los niños tienen que saber cómo son los animales. Algunos dicen, ¿cómo es el perro? Dicen, ¿hace ver con la vaca? A ver, el niño tiene que saber, tío Henry, vete a preparar la idea, ¿eh?
1: Muy bien, explosivita, iniciamos. A ver. ¿Qué quiere que se llame? ¿Qué quiere? ¿Cómo quiere que se llame el tema de hoy? Explosivita, ¿cómo quiere que se llame el tema del día de hoy, ah? ¿Eh?
0: Se llama la vaca. El tema la vaca, tío Henry. ¿Está bien la vaca?
1: ¿Por qué quiere que se llame el tema la vaca, explosiva? A ver, coméntanos.
0: Mira, ve, tío. A ver, la vaca, por ejemplo, la vaca es una vaca.
1: No, ya sabemos que la vaca es un animal, ¿no? Es un animal. A ver, explíqueme, ¿qué es la vaca, explosiva?
0: Mira, ve, tío, la vaca es un animal, mamífero, ¿eh? ¿Sabes qué es el mamífero? Porque mama. Es un animal mamífero porque mama, tío Henry, ¿eh? No te das cuenta, pero ese es el animal mamífero, le mama.
1: No se dice mamífero, se dice es un animal mamífero porque lacta, pues, ¿no? Ese es un animal mamífero, ¿ya? Muy bien, explosivita. ¿Qué es la vaca?
0: La vaca es un animal que tiene cabeza y tiene cola. Tiene cabeza y tiene cola la vaca. Es la vaca y cuando se amarga mete patadas, tío. A ver, la vaca, por ejemplo, ¿ves? La vaca cuando llama, cuando llama a sus crías, así llama, porque se llama la que muge, tío, la vaca muge, la vaca muge, la vaca no ladra, la vaca no grita, tío Gene, la vaca muge, esa es una vaca.
1: ¿Y qué más sabes de la vaca, explosivita? ¿Qué más sabes? A ver, coméntanos, ¿qué más sabes de la vaca?
0: Solamente es un animal también, ¿eh?
1: ¿Qué también es la vaca, explosivo? ¿Qué más es la vaca? ¿Qué es con la vaca?
0: Bueno, tío, la vaca también, pues, hay hombres que son vacas, ¿eh? Son los tío Germi. Hay gente también que son vacas. Hay seres humanos que son vacas, tío Germi, ¿eh?
1: ¿Cómo? A ver, esa parte no te estoy entendiendo, explosivo. ¿Cómo es que hay gente que es vaca? ¿Cómo es eso? O sea, es vacuno, ¿eh? ¿Cómo es eso? A ver, explícame.
0: Tío, por ejemplo, algunos señores se llaman, por ejemplo, un señor que se llama, pues, el señor Edgar Sánchez Vaca, por ella ya es vaca, ya no solamente cristiano, ya también es vaca. A ver, tío, no te das cuenta, pues, a veces cristiano, el ser humano también es animal y es ser humano. Mira, ve cómo me metí Edgar Sánchez, también es vaca, a ver, ¿te das cuenta, tío Henry?
1: ¿Eh? Recién que me haces caer en cuenta, explosivita, ¿eh? O sea, bueno, eso es de acorde, pues, al apellido, ¿no? El apellido ya, pues, surge porque puede llamarse Fernando Vaca, César Vaca, ya, pues, es el apellido, pero no se convierte en un animal, explosivita.
0: No, pero de todas maneras, ya cuando le saludan, ya le dicen, hola, señor Vaca, ¿cómo está? Buenos días, señor Vaca, aunque es hombre, ya le dicen hasta vaca, ya es femenina, ya.
1: Ay, ay, ay, tío. Muy bien, explosivita, ¿qué más sabe concerniente a la vaca? ¿Ah? A ver, ¿qué más? O después de la música venimos con más con la vaca, explosivita.
0: Ya, tío, después de la pausa volvemos. Más cosas y curiosas cositas de la vaca.
1: 4 de la tarde con 11 minutos. Vamos con explosivita aquí en la...

La canción que suena a esta hora de la tarde en Variaditas en su punto, con lo mejor de la música a esta hora de la tarde, con toda la gana de presentar las canciones buenas a esta hora aquí en el programa, con toda la alegría musical aquí en los 102.1 FM. La tiene todas, ¿eh? Nuestra línea telefónica habilitada, el 964-790341. Puede pasarlo súper chévere enviando los saludos correspondientes a la gente activada, a la gente que de pronto está botando la casa por la tremenda ventana. Muchas felicidades, de pronto está ahí de mantel largo esperando que esté súper bien, súper chévere, disfrutando del programa a través de la radio. Vamos con más música, ya volvemos con más

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